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8: Buenos días, son las 6 de la mañana, son las 5 en Canarias. Hoy es lunes 22 de junio. Buenos días, Mara Mate.
9: Buenos días, Javi Nieves.
8: Bueno, pues hoy lunes le preguntamos a Pablo Gallinar por cómo empezamos el día. Hola, Pablo, buenos días.
10: Buenos días, pues con calor y la verdad que no poco. Ya estamos inmersos en la primera ola de calor del verano y hoy nos va a dejar 40 grados de media en prácticamente todo nuestro país. También en el norte, donde en ciudades como Bilbao van a llegar a esos 40 grados. De cara a la tarde, la EMET no descarta que se puedan formar tormentas en el interior provocadas por este intenso calor. Hoy mucha precaución, pues con el calor y con los golpes de calor que puedan producirse. Primer lunes del verano y nuestro país afronta el que podría ser uno de sus mejores veranos turísticamente hablando. El sector se prepara para recibir a 109 millones de turistas. La demanda de España es cada vez más alta. Entre los factores que, según el sector, nos ayudan a que vengan más turistas es la relación calidad-precio si nos comparamos con otros países de Europa, y que la guerra en Oriente ha hecho que muchos turistas, tanto de fuera como de dentro de nuestro país, hayan escogido España para pasar sus vacaciones. Hoy el ministro de Cultura, Ernesto Urtasun, presenta el bono cultural para los nacidos en el año 2008. Los detalles en profundidad los conoceremos a lo largo del día, pero es verdad que hay cosas que ya sabemos. La primera es que el sistema no cambia. 400 euros a los nacidos en 2008, a los que cumplan hoy, este año, la mayoría de edad. Y una novedad es que habrá una serie de colaboraciones con el sector para hacer esta ayuda mucho más accesible. Y ojo a lo que nos dice la ciencia. Un estudio revela que la velocidad ideal a la que deberíamos de caminar en función de nuestra edad. El estudio viene en millas, ¿vale? Por ejemplo, entre los 20 y los 30, una milla es 1,6 kilómetros. Tardas en caminarlo entre 13 y 15 minutos, 7,4 kilómetros hora. A los 40, esto sube a los 16 minutos con un ritmo de 6,9. Y a los 50, Javi Mar, de 15 a 17 minutos por kilómetro a un ritmo de 6,4.
8: ¿Y por qué nos dice Javi Mar?
9: No sé, porque...
8: Si nosotros estamos todavía haciéndolo... Menos de lo que tardas tú, lo hago
9: yo. Te voy a decir una cosa. Yo ando a una velocidad... de la luz, o sea, me hago el camino de Santiago en horas.
8: ¿Será posible el tío que dice y a los 50 Javi Mar?
9: Sí, decía por la información.
8: Qué valiente es la juventud.
9: Yo no me da por aludida en ningún momento.
8: Yo sí.
9: Pues yo te lo quito, Javi, yo te lo quito.
8: Bienvenido a Buenos Días, Javi Mar.

0: Bueno, es Ana Mena, con ella empezamos la semana, hoy lunes 22 de junio, ¡vamos!
1: ¡Qué bien, volver a la normalidad!
0: ¿Qué tal el fin de semana? Que has estado viendo a tu peluquero, pero que se ha ido a Toledo ya.
1: Claro, se fue hace meses, mi peluquero de toda la vida, Juan, se fue a vivir a Toledo con su familia y yo no he podido remediarlo y después de 6 meses sin cortarme el pelo, el sábado le mandé un mensaje y le dije, Juan, si consigo un coche y voy a Toledo a verte a Fuensalida, ¿me cortas el pelo? Me dijo, por supuesto. Y me cogí un coche y me fui a Toledo a cortarme el pelo.
0: Fíjate.
1: Y a verle, es verdad que es una familia que nos queremos, les quiero mucho. Y no me costó en prenda. Pero mira, si me ves a mi camino de Toledo con un coche para cortarme el pelo, me hizo mucho, con un calor que hacía a las 2 de la tarde, que dije yo, no sé si voy a llegar. El aire acondicionado de ese coche que a mí me dejaron estaba medio roto. Casi no llegó a Toledo, ¿eh?
0: Bueno, cuando murió mi madre, vino a despedirla a su peluquera. Claro. Y entonces yo le decía a mis hermanos, ole y ole, esto indica cómo era mamá. Porque es verdad, o sea, que cuando hay una relación ya con el peluquero, eso indica algo.
1: Mira, estaba la mujer de Juan, Tere, que le conozco de toda la vida, yo le decía, es que tu marido es el hombre que más me ha durado en toda la vida junto a mi padre. Y se reía. Entonces, bueno, pues fue una mañana de sábado muy bonita, la verdad.
0: Me alegro mucho, sí, señor.
1: ¿Tú te has ido a Asturias de boda?
0: Yo he estado de boda en Asturias. Bueno, las bodas son, la verdad, todas bonitas, porque una boda siempre es bonita. Y he disfrutado muchísimo. No ha sido una boda normal y los novios han hecho lo que les ha dado la gana, como les ha dado la gana. Qué y bien. Es lo mejor que se puede hacer en una boda.
1: Es que la boda es de los novios. Antes no, antes era como antes, de los padres.
0: Pues eso le decía yo a mi hija. Le decía, es que antes las bodas había que hacer una cosa, otra y pasabas por el aro. Ahora los novios hacen lo que les da la gana,
1: por suerte,
0: que afortunadamente es así, porque claro, cada boda es muy personal y muy de quien la hace, así
1: pues
0: que
1: mira. ¡Vivan los novios!
0: ¡Vivan los novios! Qué bonito verles, además, que de verdad que a mí es una cosa que es que me encanta estar. Así que invitadme a todas las bodas.

0: The Door, Steady Swims en Buenos Días, Jaimar. Bueno, vamos a ponerte una canción que en realidad es un trabalenguas para quien la cantó y estuvo a punto de negarse a hacerlo porque está llena de frases con doble sentido, de frases difíciles de decir. Ahora la vas a escuchar en Buenos Días, Jaimar.
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1: 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Bueno, son las 6:15. Esta canción está compuesta en realidad por la reina del pop galo, una francesa que con cada canción que compone se convierte en un número uno. Y la interpreta una niña de 15 años, fíjate. Alice, en Buenos Días, Javi Mar.

Walolita, Alice, buenos días, Javimar. Estás escuchando la mejor variedad musical. Hoy es lunes, es 22 de junio y te voy a recordar nuestro teléfono, que nos encanta que nos llames y nos cuentes, por ejemplo, pues lo más divertido que te ha pasado el fin de semana. Nos tienes ahí a través de WhatsApp, por ejemplo, y de golpe de mensaje en el 900-444-100. El contacto de Buenos Días, Javimar.

0: Última bala de Paul en Buenos Días, Javi Mar.
1: Pues esto es Cadena 100, son las 6:21 minutos de la mañana.
0: Bueno, estaba hablando, le estaba contando a Mar ahora que el otro día mi hijo, estábamos preparando la mesa para cenar y poniendo la mesa y me dice, por cierto, papá, que este verano voy a trabajar. Y digo, ¿cómo que por cierto? Estas cosas no se pueden contar así en un por cierto. O sea, pierdes la dimensión de lo importante.
1: Que personas, hay dos tipos de personas, las que crean todo un espectáculo para contar algo y otras que lo lanzan como pásame la sal.
0: Bueno, que son, o sea, son reacciones absolutamente inesperadas porque dice, pero hijo, reacciona de otra manera, no sé. Cuéntalo de otra forma. Cada uno cuenta las cosas como le da la gana y lo mejor, los demás reaccionan también como les da la gana.
1: Exactamente. Bueno, nos contaba el otro día nuestra compañera Luz que estaba hablando por teléfono con un papá del cole y que al despedirse hablando por teléfono le dijo, bueno, cariño, un beso muy fuerte, y colgó diciendo, porque a este señor que no conozco de nada le acabo de decir, bueno, cariño, un beso muy fuerte. Que estas cosas a mí me han ocurrido con algún jefe, que has hablado con él por teléfono y estabas a lo mejor con tu pareja cerca y le has dicho, buen amor, que tengas buen día, dices, a que me he confundido, y la reacción del otro es flipante, claro.
0: Exactamente. Oye, pero cuéntanos qué reacción alucinante, inesperada tuviste tú, que seguro que también has tenido alguna experiencia al respecto de alguien que te ha contestado como no esperabas, de la reacción que tuviste o que tuvo alguien a tu alrededor. Bueno, nos lo cuentas en el 900-444-100, el teléfono de Buenos Días, Javi Mar. Ahí esperamos tu mensaje o tu llamada. Encantados para empezar el lunes en Buenos Días, Javi Mar.

Rihanna. Son las 6:27 minutos de la mañana. Esta canción fue, bueno, pues todo un himno para esta pareja, Nars Barkley, que consiguió llegar a ser número uno hace unos cuantos años. ¿Y de qué manera se escucha ahora la canción? Si es que plena actualidad, ¿eh?

0: Nars Barkley, Crazy, en Buenos Días, Javi Mar.
1: Pues así te damos los buenos días, son las 6:30 de la mañana.
0: Bueno, hoy es lunes 22 de junio y este día nos encontramos con estas cosas que ahora nos cuenta Pablo Gallinar. Buenos días, Pablo.
2: Buenos días, Javi, buenos días, Mar. Hoy el Ministerio de Cultura presenta lo que es el bono cultural para los nacidos en el año 2008. Lo que ya sabemos hasta ahora, que será una ayuda de 400 euros destinados a cultura para los que cumplen este año los 18 y que este año, como novedad, habrá acuerdos con entidades del sector para hacer más accesible esta ayuda. Más cosas, nuestro país se prepara para recibir a 109 millones de turistas. Es un 12% más de lo que se tenía previsto para este año. El sector turístico achaca este crecimiento a dos cosas. La primera, a la buena balanza que hay en relación calidad-precio en nuestro país. Y la segunda, que es el factor del conflicto en Oriente, que hace que haya más turistas y que más turistas escoja, mejor dicho, España. Y bueno, como sabes, estamos en plena ola de calor y hay un dato que me hace mucha gracia, porque cambiamos nuestra forma de comer y de consumir. Más
0: de
2: platos preparados.
0: Sí, sí.
1: Más platos preparados.
2: Y menos cocinar.
0: Sí.
2: Estos días crecen hasta un 50% las demandas de gazpachos.
1: Bueno, claro.
2: Ensaladillas rusas ya hechas, las del súper, helados y, por supuesto, bebidas frías.
0: A ver quién se mete en la cocina a cocinar con el calor que hace.
1: Pero yo no hay cosa que recuerde con más cariño que el gazpacho que hacía mi madre. No he conseguido encontrar un gazpacho hecho de bote como el de ella.
0: Es que no hay nada como nada. Comprar algo hecho ya y, bueno, comprar algo hecho, hacerlo y ya está, y tenerlo ahí a la fresca, pero, mao, meterte a cocinar ahora es querer morirse.
1: Pues es que solamente da para hacerte una ensalada de tomate.
0: Dani Martín, en Buenos Días, Javi Mar.

0: Dani Martín, el último día de nuestras vidas, sigue con esos 25 años de carrera, celebrándolos en los directos y con unos conciertos únicos. En Buenos Días, Javi Mar.
1: Bueno, pues a esta hora de la mañana ya hemos alcanzado las 6:35.
0: Hay veces que tenemos pues reacciones que no esperamos cuando contamos algo y nos ha llamado Claudia por ello. Buenos días, Claudia.
1: Bueno, Claudia, tú estabas en plena faena en el trabajo. Cuéntanos qué fue lo que pasó.
2: Hola, buenos días, Javi y Mar. Pues mira, en mi trabajo el jefe es muy exigente.
0: Sí.
2: Entonces yo estaba muy nerviosa. Estaba apuntando todo, estaba pendiente del teléfono. Y claro, después de todo, sin darme cuenta, le estaba diciendo a mi jefe, vale, vale, cariño, claro, tengo todo apuntado. Todo
1: cariño.
2: Perfecto. Sí, claro, me quedé yo también, que me he dado cuenta que he dicho, y el jefe que es muy exigente,
1: claro.
2: Nada, la gente se puso a reír, porque otra cosa que, pero tierra, trágame.
0: Ya, pues no eres la única a la que le pasa, Claudia, te
1: ya,
0: lo aseguro.
1: Esa cercanía, ¿no?, que a veces se te escapa. Dice Raúl García que le regaló a su padre un reloj buenísimo, buenísimo, carísimo, por su cumpleaños. Dice, mi padre lo habría emocionado, y además mi padre es una persona que siempre era reacciona bastante bien. Dice, bueno, pues lo miró durante 10 segundos y dijo, es precioso, pero no tendrás el ticket por ahí, por si acaso hay que cambiarlo.
0: Cris, buenos días.
1: Bueno, tú estabas muy ilusionada con un viaje a Nueva York. Cuéntanos.
3: Pues sí, mira, la ilusión de mi vida desde pequeña era ir a Nueva York y me moría por ir.
1: Uh-huh.
3: Entonces digo, venga, voy a llamar a mi madre aquí desde la puerta del Macy's, que vea que estoy cumpliendo mi sueño. Total, que la llamo, mamá,
0: sí.
3: Mira que ya estamos aquí, que flipa las luces, los edificios. Y me dice mi madre, pues mira, cariño, que yo le echo aquí unas croquetas a tu padre. Buenísimas.
1: A mí me encanta.
0: Es la mejor respuesta que te puede dar una madre.
1: Eso es maravilloso. Yo creo que todas las madres te bajan siempre al suelo para que luego la vida sea mucho más fácil.
3: Con todo su cuajo.
0: Oye, gracias por llamarnos.
3: A vosotros.
0: Y recuerda el 900-444-100. Bueno, esto en realidad es una versión de un tema de rock. Natalie Imbruglia, buenos días, Javi Mar.

0: Bueno, además salió de la misma serie de televisión que Kylie Minogue, Neighbor. Así es como hemos recordado la canción más radiada en Australia en los 90, Natalie Imbruglia con Tom en Buenos Días, Javi Mar.
1: Bueno, se nos ha ocurrido una aventura a la que hemos llamado Misión Posible. Y se trata de hacer realidad algo que siempre has querido hacer de una manera muy particular.
0: Exactamente, porque es algo que vamos a hacer entre todos.
1: Esa es la primera consigna, que es algo que no se puede pagar con dinero y solamente se puede hacer en colaboración con otros.
0: Y lo más importante en este caso es que esa misión posible, cuando la hagamos realidad o la tenemos que elegir, la tienes que contar para ver si es una de las más destacadas.
1: No puede ser para otro. Es la segunda consigna. Es decir, la primera, no se puede pagar con dinero. La segunda, no puede ser algo que pidas para otro. Tiene que ser para ti mismo. Como nos cuentas ahora tú, Noelia. Buenos días.
0: Bueno, estamos deseando saber cuál es tu misión posible. Cuéntanos.
2: Buenos días, Javi. Buenos días, Mar. Pues mira, mi misión posible sería poder grabar o poder ver cómo están las bandas en el estudio grabando sus canciones, cómo nace esa canción.
1: Ah, mira. Cómo empieza. Bueno, oye, sí. Qué interesante estar en la grabación de un disco, bueno, en todo el proceso, ¿no? Desde composición
2: sí.
1: Y...
2: Sí, sobre todo cuando están ahí las bandas, esto que dicen, nos vamos a encerrar en nuestro estudio
0: ¿sí?
2: a crear... Y ver, pues eso, cómo de una idea inicial, pues empiezan, pues uno hace un solo de guitarra y se incorpora la canción. Y bueno, como dicen, pues aquí creo que quedarían bien unos violines. Pues unos,
0: o sea,
2: violines y
0: ¿tú
2: demás.
0: ¿Tú quieres, desde el momento en el que están creando la canción hasta que terminan por grabar la canción, todo ese recorrido?
2: Sí, es posible.
1: Todo lo
2: sí.
1: Que, por lo que estás explicando es todo el proceso de producción. O sea, cuando ellos ya tienen... creada la canción y empiezan a incorporar pues violines por aquí, un instrumento por allí, todo eso es lo que tú quieres,
2: eso
1: ¿no?
2: Es.
1: Pues esperamos, bueno, entonces pues no, necesitamos un grupo que esté en ese proceso ahora mismo.
0: Yo creo que no es tan difícil encontrar un estudio de grabación con un grupo que esté en plena creación para que estés ahí, bueno, metida,
1: sí,
0: investigando, claro.
2: Sería
0: que
2: genial.
0: Sí.
1: Sí, es un proceso íntimo, ¿eh? Es verdad que es una cosa que los grupos la viven así con cierta intimidad, pero bueno, pues probablemente tenemos que encontrar alguno que sea lo suficientemente generoso como para cumplir tu sueño y que luego lo contaras. Pues fantástico, gracias por esa misión. La vamos a meter ahí entre todas las que nos habéis contado y mañana mismo diremos cuál es la misión que vamos a hacer posible. En Buenos Días, Javi Mar.
0: Bueno, pues a mí me encantaría haberme metido en el estudio de grabación con nuestro próximo artista, porque es un genio. Ya con 2 años tocaba el piano y ha creado grandes canciones que yo creo que han formado parte de nuestra banda sonora y va a sonar aquí, en Buenos Días, Javi Mar.
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0: Desde luego es uno de los artistas latinos más importantes, más exitosos del siglo XXI, que desde muy pequeño, con apenas 2 años, ya empezó a tocar diferentes instrumentos, entre ellos el piano. Ha llevado lo latino al resto del mundo y así suena Juanes en Buenos Días, Javi Mar.
1: Nos hacemos

0: Vivo Sin Tu Amor. Juanes, en Buenos Días, Javi Mar.
1: En 10 minutos llegaremos a las 7 de la mañana. 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
0: Llega Jimeno con los niños. Buenos días.
1: Jimeno, buenos días, ¿cómo estáis?
2: Hola Javi, hola Mar, ¿qué tal estáis? Bueno, ya es oficialmente verano. Hace prácticamente un día que estamos en lo que muchos dicen que es la mejor estación del año.
0: Sí.
2: Nosotros los niños venimos a criticar. He preguntado a los peques en el cole, ¿qué es lo peor del verano?
3: Las olas, porque como tienen sal, pues me la trago a veces.
4: Claro, ¿y no te gusta la sal?
3: No, yo soy más bien sosa.
5: Que mi casa se llena de gente. Además es gente que no conozco, porque a veces mis padres no me los presentan.
4: A ver si estás viviendo en un hotel y no te has dado cuenta.
5: Es un poco aburrido, la verdad.
6: Los grillos, ti, ti, ti, ti, siempre.
7: Yo solo quiero que se callen.
4: Daniela, ¿para ti qué es lo peor del verano?
8: No estar en el cole, porque me divierte el cole.
4: ¿Qué echas de menos cuando no estás en el cole?
8: Matemáticas, lengua.
4: ¿Qué es lo que más echas de menos de las matemáticas en verano?
8: 4x4, 16.
4: Es que es muy duro vivir sin el 4x4, 16, ¿verdad?
8: Sí.
9: Que cuando estoy a la playa quiero dormir más, pero mi madre me despierta para que vaya a desayunar.
10: ¿No estar con mi profe?
4: Ay, ¿la echas mucho de menos en verano?
10: Sí, porque me gusta estar con ella y trabajar con ella. Porque no nos regaña casi a nosotros, que ella aguanta mucho.
11: ¿No puedes hacer un muñeco de nieve?
12: Y como estoy más tiempo con mis padres, me mandan mucho. Es muy molesto que te manden.
13: Ah, la gente que grita. En la playa a veces alguien se pierde y chillan tan fuerte que no me gusta.
2: Claro, está el niño diciendo, maldita sea, otro niño que se pierde. ¡Déjenme dormir!
0: Ya estamos, otro perdido. Aquí gritando para buscarle.
1: Es a mí me gusta mucho la niña que dice que es que la profe aguanta mucho. Aguanta muchísimo.
0: Ay, Dios mío. Jimeno, mañana te esperamos en Buenos Días, Javi.
2: Aquí estaré.

Mi nombre, Leire Martínez, en Buenos Días, Javi Mar, a las 7 menos 5 de la mañana. Este The Edge of Glory de Lady Gaga, que es una de las de los muchos temazos que tiene esta mujer, de la que aquí somos muy fans, en Buenos Días, Javi Mar.

0: Edge of Glory con el saxo de Clarence Clemons, es decir, el saxofonista de la E Street Band de Bruce Springsteen, íntimo amigo de Bruce Springsteen, que acompañaba a Lady Gaga en esta canción. Bueno, son las 7 de la mañana, buenos días, Maramate.
1: Buenos días, Javi Nieves.
0: Pablo Gallinar, cuéntanos cómo empieza este lunes 22 de junio. Buenos días.
2: Buenos días, Caio. Buenos días, Mar. Pues con mucho calor. Primera ola de calor del verano y nos va a dejar 40 grados de media en toda España. También en el norte del país. Valores de 35 en Oviedo, 40 en Bilbao y también 40 en Zaragoza. En definitiva, mucho, mucho calor. De cara a la tarde, la AEMET no descarta que se puedan formar tormentas en el interior provocadas por este intenso calor. Bueno, el Ministerio de Trabajo nos recuerda hoy que existe ese permiso remunerado de hasta 4 días por catástrofes o fenómenos meteorológicos extremos. Esto está recogido en el Estatuto de los Trabajadores desde noviembre del 24. Desde la DANA, estos días con este calor, si no se puede garantizar la seguridad del trabajador, el Ministerio recomienda solicitar este permiso con el que recibirás sí o sí el salario íntegro. Y la ola de calor también nos va a dejar y se va a hacer notar en la factura de la luz, unos 20 o 30 euros más por unidad doméstica, en parte gracias al uso del aire acondicionado que está encendido de media unas 6 horas al día por hogar. Pero a esto le sumamos que para poder producir energía en verano se usa más gas, al no haber prácticamente producción de energía eólica y, aunque parezca mentira, hay menos producción de energía solar, sobre todo a las últimas horas del día. Y ojo con esto, porque WhatsApp va a estrenar nueva función, una función que ya existe con fotos y con vídeos, que es esto de mandar fotos y vídeos que solo se pueden ver una vez. Javi Mar, que no hay cosa que más rabia de que te manden una foto que solo puedes ver una vez.
1: Bueno,
2: cuando es algo importante.
1: A mí me parece interesante que alguna solamente se vea una vez.
2: Sí, ¿no? Bueno, pues con esto ahora también lo podemos usar con mensajes, es decir, mensajes que solo se pueden ver una vez.
0: Ajá.
1: Además, es que no puedes hacer ni pantallazo, no te deja. No,
0: claro.
1: Porque esto ya lo he probado yo.
0: Pues es una.
1: No hay manera.
0: Es un punto más de privacidad, ¿no?
2: Sí.
0: Si quieres decir algo que no quede ahí, lo que pasa es que hay investigaciones que se van a ir al traste.
1: Dale,
0: o sea.
1: Exactamente, dale una vuelta si eso no aparece, porque es.
0: Bueno, este tema, este Ordinary de Alex Warren, es una maravilla y uno de los temas más importantes de los últimos del año pasado y de este. Alex Warren en Buenos Días, Javi Mar.

0: Ordinary. Alex Warren en Buenos Días, Javi Mar.
1: Pues esto es Cadena 100, son las 7:05 minutos de la mañana.
0: Bueno, nos encanta contarte cosas que acabamos de descubrir y algunas de ellas te pueden dar para una conversación. Por ejemplo, alerta si te gusta ir de compras pero no quieres gastar dinero. No toques nada. En cuanto tocas algo, tienes el efecto de dotación instantánea. Es decir, tu cerebro activa una pertenencia, un vínculo 40% mayor que si no tocas. Es decir, en cuanto tú tocas una prenda, te la pruebas, la miras, tal, tu cerebro se activa inmediatamente y deseas esa prenda. Un 40% más sientes que es tuyo que si la miras y no tocas.
1: Hay que ir con las manos en los bolsillos para no tocar nada.
0: Exactamente. Eso sí quieres ir de compras y no gastar dinero.
1: Bueno, ¿sabías que parpadear también sirve para pensar? Mira tu entorno. Cuando llegues a tu oficina, mira quién parpadea más. Porque aparte que para lubricar el ojo, parpadeamos una media de 30 minutos al día, estamos con los ojos cerrados, la ciencia ha dado con un dato muy curioso. Los científicos han observado que solemos parpadear en momentos muy concretos. Al terminar una frase, al cambiar de tema, al acabar de leer una línea. Esto es porque se activa la red neuronal por defecto, que es como si trabajáramos en un segundo plano. Mientras más pensamos, más parpadean nuestros ojos.
0: ¿Sabes de quién me he quedado yo con el parpadeo? Del Papa. No, no, tiene un parpadeo muy característico. Tiene una manera de parpadear, casi un tic, ¿no?
1: Tiene un pequeño guiño acompañado de una sonrisa que a mí me parece que lo hace muy tierno. Sí.
0: Es verdad que es, yo creo que es su gesto.
1: Es un gesto precioso.
0: Son cosas que probablemente no sabías y te contamos en Buenos Días, Javi Mar.

0: El fin del mundo de Lala Love You en Buenos Días, Javi Mar.
1: Pues precisamente así, te damos los buenos días aquí en Cadena 100.
0: Hay veces que no tenemos que fiarnos, no podemos fiarnos de lo que leemos, y es Fernando el que nos va a poner a prueba ahora mismo con dos noticias, pero una de las dos no es real.
2: ¿Qué tal? Muy buenos días.
1: ¿Qué pasa, Fer?
2: Vamos a ver si a las 7 y 10 de la mañana os habéis despertado ya o todavía no.
1: Vale.
0: Vamos a verlo.
1: Venga.
2: Primera noticia. Hombre de Nueva Zelanda, uh-huh, tiene 41 mosquitos de mascota y deja que le piquen.
0: Me encanta, vale.
1: Soy muy fan de esta noticia.
2: Segunda noticia, encuentra el Nokia 3310 que perdió hace 22 años y aún le queda una rayita de batería.
1: Yo me quedo con los mosquitos. Siempre hay alguien que tiene una mascota más exótica que otras.
0: Pero es que, claro, tienes que darles de comer con tu propio cuerpo.
1: Claro.
0: Yo me voy a quedar con lo del teléfono.
2: Con lo del teléfono.
0: Que todavía guarda batería.
2: Claro, de hecho dice, son como hijos para mí porque llevan mi sangre.
1: Ay,
2: no, no, que no es eso.
1: Ah, no. Por un momento me lo he creído, Fer.
2: Ha sido en Gales, Reino Unido, donde un hombre ha encontrado su teléfono móvil, su 3310, el clásico de la serpiente, con el que
1: sí
2: jugábamos a la serpiente,
0: sí,
2: que te valía para llamar, pero también te valía para echarle cemento, ponías uno encima de otro, hacías una casa con ese móvil.
0: Totalmente.
1: Porque no se rompía aquello.
2: Exactamente, y era como un ladrillo. Perdió el móvil hace 22 años y de repente, pues no sabe cómo, lo ha encontrado por ahí haciendo limpieza en casa, moviendo todos los muebles, y para su sorpresa todavía tenía una rayita de batería.
1: Que no doy crédito, fíjate, igualito que ahora, que tenemos que ir con el cargador a todas partes.
2: Se sorprendió tanto que se quedó inmóvil.
0: Pero vamos, totalmente. La de tiempo que duraba aquella batería.
2: Pues la verdad
0: por
2: que...
0: Por favor, es que duraba también, semanas y
1: también
0: semanas.
1: También es verdad que lo utilizamos para mandar mensajes y hablar poco
2: es
1: más.
2: Es verdad que no tenían internet, pero que aún así ya podían aprender un poquito los móviles de
1: hombre,
2: ahora.
1: Hombre, y tanto.
0: Oye, vamos a ponerte una canción que se compuso después de un ataque de nostalgia al hacer limpieza de la habitación y se encontró con un viejísimo recuerdo de su primer amor. Ahora te cuento qué recuerdo activó esta canción, qué objeto activó esta canción que vas a escuchar en Buenos Días, Javi Mar. 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

Nil Moliner ha contado que haciendo limpieza de su cuarto, se encontró con la entrada de un festival y aquello le trajo recuerdos de un primer amor. Algo que activó este Me Acuerdo de Ti. En Buenos Días, Javi Mar.

0: Me acuerdo de ti, Nil Moliner, en Buenos Días, Javi Mar.
1: Pues así te damos los buenos días aquí en Cadena 100.
0: Bueno, llega una época, el verano, las vacaciones recién estrenadas, en la que vamos a pasar mucho tiempo con los niños y uno se plantea la efectividad del castigo, si son efectivos o no son efectivos. Y hablando un poco de esto, nos contaba Pablo Gallinar un castigo que no fue nada efectivo en tu caso, ¿verdad, Pablo?
2: No, la verdad es que no, buenos días. Yo esto no me acuerdo, claro, no muy pequeñín, pero me contaba a mis padres la anécdota siempre. Íbamos en el coche y iba montando un pollo tremendo.
0: Sí.
2: Atrás. Y ajá, yo tenía un móvil que tenía un delfín y era mi peluche favorito. Entonces mi madre, para que me callara, dijo, bueno, pues cojo el delfín, abro la ventanilla, saco el delfín para afuera y dice, Pablo, o callas o lo tiro.
1: Vaya amenaza buena, ¿eh?
2: O callas o lo tiro. Bueno, pues ¿qué pasó? Que el delfín se voló.
0: Sin querer, tú te callaste.
2: Yo no me llegué a callar, el delfín se, claro, a 120 por la autopista, pues claro, el delfín salió volando. Y claro, mi madre se gira y le dice a mi padre, Alberto, que se me ha caído. Entonces, claro, yo al escuchar eso, peor fue la rabieta, te quiero decir, al final.
1: No, hay castigos que no salen como uno esperaba, ¿eh?
0: Me encanta. Yo me acuerdo una vez que le dije a mi hija, no te levantas de aquí hasta que no te termines la comida. Y entonces ella me demostró lo cabezota que era, porque pasaban las horas y seguía ahí sentada. Y yo decía, mira, al final, claro, evidentemente...
1: Levantas el castigo,
0: Le tienes que levantar el castigo y es mucho peor. Entonces, pero claro, es que había que tener vida, o sea... Entonces tienes que inventarte otra cosa completamente distinta, ¿no? Oye, muy bien, me has demostrado que tienes tesón, ¿eh? Así es como te hiciste por la vida.
1: A mi sobrina la castigaban dejándola en la habitación, le decían, pues no vas a salir. Y mi sobrina era una devoradora de libros, con lo cual ella hacía todo lo posible para que la castigaran, porque el castigo salía mal, hacía lo que ella quería, que era meterse en el cuarto a leer.
0: Cuéntanos cuál es el castigo que no salió como tú esperabas. 900-444-100. Esperamos tu llamada en Buenos Días, Javi Mar. Ella ha sido protagonista este fin de semana. Cadena 100, nuestro compi Juan Sobrino ha estado allí en Rock in Rio con Katy Perry, que ahora suena en Buenos Días, Javi Mar. 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

0: Madre mía, cómo estaba Rock in Rio este fin de semana en Lisboa con Katy Perry. Si quieres ver fotos, las tienes en el Instagram de Cadena 100. Échale un vistazo. Luis Capaldi, buenos días, Javi Mar.
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0: Before You Go, Luis Capaldi. En Buenos Días, Javi Mar.
1: Pues así te damos los buenos días, llegando a las 7:30 de la mañana en Cadena 100.
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0: Pues hola, 7:30 de la mañana, es lunes 22 de junio y hoy arrancamos el día con esto que ahora te contamos en Buenos Días, Javi Mar. Hola, Pablo.
3: Buenos días, Javi. Buenos días, Mar. Segundo día de verano y segundo día de ola de calor. Ante este escenario, el Ministerio de Trabajo nos recuerda que existe ese permiso de 4 días por condiciones meteorológicas extremas, que en cualquier caso va a ser remunerado. Esto solo se puede solicitar si se considera que la seguridad del trabajador no está garantizada debido al calor. Y bueno, de 20 a 30 euros más en la factura de la luz este mes. Este extremo calor hace que la luz suba por 2 motivos. El primero, que consumimos más, en parte por el aire acondicionado. Y el segundo, que la luz está más cara, porque en verano se usa gas para producir electricidad. El gas está más caro, entonces la luz también sube. Y la DGT nos lanza un aviso. Si estos días recibes un SMS solicitando que abones una multa que aumenta o va a aumentar de precio por pasarse el plazo, no caigas, porque es una estafa. En el momento en el que pinchas en el enlace que te lleva a la web falsa de la DGT, entran en tu cuenta y empiezan a quitarlo. O sea que hay que tener cuidado.
1: Es increíble con el detalle con que hacen todo, ¿verdad?
0: Es tremendo. El otro día me llegó a mí uno de mi banco que te lanzaba directamente a la aplicación. Digo, pero ¿a dónde hemos llegado? Las cosas, de verdad, hay que tener cuidado. Yo ya no me fío de nada, ni de vosotros.
1: No, hace bien. O sea, pues esa parte hace muy bien.
0: Yo digo, no sois vosotros los que estáis aquí.
1: No, somos hologramas.
0: Dudo de todo. Bienvenido a Buenos Días, Javi Mar.

0: Lala y Taylor Swift en Buenos Días, Javi Mar.
1: Bueno, esta es nuestra manera de darte las gracias por estar ahí cada mañana en Cadena 100.
0: Bueno, es verdad que ahora vamos a pasar mucho tiempo con los niños en casa y nos preguntamos la efectividad del castigo. Pues yo nunca he sido muy partidario del castigo, eso ya te lo digo yo a título personal, pero es verdad que a veces que ni mucho menos sale como uno espera, ¿verdad, María? Buenos días.
1: Claro, en este caso tu hijo te dejó muy, muy sorprendida. Cuéntanos por qué y cuándo fue.
2: Buenos días, Javi, buenos días más. El típico sábado que cenamos pizza, todo súper divertido, y de repente empiezan a portarse mal y digo, Rodrigo, ahora vas a cenar repollo. Se quedó con cara de, bueno, pues repollo, y empezó a comer repollo. Mamá, qué rico está esto, mamá, qué rico está esto.
1: Claro,
2: yo quiero más.
1: Tú fíjate, al final el castigo se convirtió que es un amante del repollo, ¿eh?
2: Bueno, pero es que además quiero más, pero con cara de Dios mío de lo que me estoy comiendo. Y yo con la pizza decía, cómete la pizza y déjame en paz.
0: Bueno, que nada, le descubriste su nuevo plato favorito.
2: Bueno, para lo que quieren,
1: claro.
0: Sí, exactamente.
1: Mira, me acaba de mandar al WhatsApp mi amigo Quique un mensaje que me dice, pues al hijo de mi cuñada le castigaban saliendo a la calle porque era lo que menos le gustaba.
0: Me parto. Rebeca, buenos días.
1: Bueno, tu hija sacaba muy malas notas. Rebeca, ¿qué pasó? Cuéntanos.
3: Buenos días, Javi, buenos días, Mar. Pues nada, mi hija repitió segundo de la ESO y el segundo año que repite segundo de la ESO le quedan el doble de asignaturas. Y ese año le regaló un móvil a la hermana y a ella le regaló otro.
0: Sí.
3: Entonces ella gestiona muy mal el cargo de conciencia.
0: Uh-huh. Ya.
3: Al año siguiente aprobó las asignaturas del curso que cursaba, aprobó todas las que le habían quedado. Y hoy día, 15 años más tarde, pues es pedagoga, tiene dos máster y fíjate, es una fantástica estudiante.
0: Fíjate, ¿eh? Pues ¿cómo? Le sirvió de motivación absoluta, vamos.
1: Las vueltas que da la vida,
3: sí,
1: muchas veces.
3: Funcionó bastante bien, la verdad es que sí.
1: ¿Cómo compensa? ¿Y cómo es la cabeza, para compensarlo todo?
3: Sí, sí.
0: El contracastigo le vino fenomenal. Oye, muchas gracias por llamarnos. Exacto.
3: Gracias.
0: Un besazo. Hasta luego. Y el 900-444-100, que es el teléfono gratuito de Cadena 100 y que está a tu disposición esperando que nos mandes pues un mensaje a través del WhatsApp, por ejemplo. Esta es Cher, Believe, en Buenos Días, Javi Mar.

0: Bueno, una canción que cambió de alguna manera la producción musical porque utilizó el vocoder por primera vez Cher y a partir de ahí pues ha sido un no parar. Cher, Believe in, buenos días, Javima.
1: Esta maravillosa canción que nos ha acercado a las 7:41 minutos de la mañana. Tengo una historia fascinante cuando la he visto es que me partía de la risa porque es que la gente está muy mal y lo hace muy bien. Vamos a ir a Boston, ¿vale? Allí han arrestado a un hombre que se ha hecho pasar por guía del museo en Boston e inventaba historias falsas sobre los cuadros.
0: Venga.
1: Viene siendo el aburrimiento, ¿vale? Entonces, este chico, ¿no?, estaba en su casa aburridísimo y dijo, si me compro una chapita, ¿vale?
0: Sí.
1: Y me pongo un polo oscuro, me voy al museo de Boston.
0: Y me invento las
1: cosas. Y entonces, cuando los demás guías estaban ocupados, él levantaba así la manita y la gente se iba con él. Entonces, él iba por el museo, se ponía delante de un cuadro y... Se inventaba lo que a él le aparecía. Que yo imagino todas esas personas cuando volvían a su ciudad, por ejemplo. He visto un cuadro, contaban una historia maravillosa.
0: No te sabes la historia.
1: No te puedes imaginar. Porque claro, imagino yo que ya puestos a inventar,
0: claro,
1: tú tiras.
0: Por ejemplo, sí, exactamente. Saturno devorando a sus hijos no es Saturno.
1: No es Saturno. No era,
0: ni
1: era
0: es
1: Pepe,
0: su hijo.
1: Era Pepe. ¿Te acuerdas del vecino que le dio una ida de olla y montó esta historia? Bueno, pues los turistas jamás sospecharon porque las historias, aparte de ser inverosímiles, estaban muy bien contadas. Lo que pasa es que la farsa se termina cuando el museo detecta que hay ahí un guía de más.
0: Ya.
1: Y entonces, claro, lo han detenido y, bueno, pues no va a pasar nada grave, pero algún cargo de por medio hay, ¿eh?
0: Más que detenerle, le han parado los pies, le han dicho, claro, por favor,
1: ¿Hay alguna acción legal? Porque, claro, tú imagínate la cantidad de gente, hemos sido engañados.
0: Hombre, que esto es una rueda que puede ir a más, porque eso, claro, la gente está equivocada.
1: Sí.
0: Y entonces es una...
1: Pero... Y lo, ya llevándolo un poco por el... ¿A ti no te encantaría hacer eso? A mí me encantaría.
0: A mí me encantaría
1: me
0: también.
1: Me encantaría. Ponerme en el Museo del Prado a inventarme cosas.
0: No es fácil inventárselo todo, pero me encantaría.
1: Cuatro cuadros. Tú te llegas ahí.
0: Exactamente. Te los preparas y dices, no, le voy a dar una vuelta a las meninas.
1: A las meninas. Y llega ahí un grupo de gente y tú inventándote la hilandera.
0: Pues mira, esta es la historia de la Bella Durmiente.
1: Claro, de Blancanieves, ¿no? Bueno, sí. Bueno,
0: ay,
1: fantástico, vamos. Pero el chico ahí pues ha hecho una labor interesante, ¿eh?
0: Oye, vamos a poner ahora una canción que su intérprete estuvo a punto de desechar porque decía que era demasiado alegre y que su estilo era más atormentado. Ahora te lo contamos en Buenos Días, Javimar. Oye, Luz, ¿y tú con este calor y el buen tiempo, te toca ya poner la casa en modo vacaciones?
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16: ¿Te acuerdas del mítico baile de Bye Bye Bye de NCYNC? Pues prepárate, porque hay un lío tremendo. El coreógrafo que lo creó, Darren Henson, ha demandado a la que fue la discográfica del grupo. La razón es que el baile ha vuelto a petarlo gracias a la peli de Deadpool y Lobezno y al videojuego Fortnite. Y Henson dice que no ha visto ni un duro de las millonadas que se están ganando con su creación. Él asegura que los derechos son suyos, mientras que la discográfica defiende que al ser dueños del videoclip pueden licenciarlo. Pero Henson, que ha trabajado con artistas como Michael Jackson o Britney Spears, busca reconocimiento y su parte del pastel. En fin, veremos cómo termina este baile.
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1: Bueno, son las 8 menos 10 de la mañana. Esta canción es verdad que marca también...

En un estilo distinto de Dani Fernández, pero se ha convertido en una bandera para su repertorio y en una de las que no puede faltar sin duda alguna para despertarnos en Buenos Días, Javi Mar.

0: clima tropical. Dani Fernández en Buenos Días, Javi Mar.
1: Esta es nuestra manera de darte las gracias por estar ahí cada mañana en Buenos Días, Javi Mar.
0: Vamos a jugar a Sé lo que estás pensando.
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0: Pues hoy eres tú la protagonista. Irene, buenos días.
1: Irene, bienvenida, buenos días.
3: Hola, buenos días. Buenos días a los dos, ¿qué tal?
0: Muy bien. Oye, ¿y tu fin de semana qué tal, Irene?
3: Maravilloso, maravilloso.
0: ¿Ah, sí?
3: De pico grados y he tenido la suerte que me han invitado a pasar el fin de semana a la playa y he podido respirar un poquito.
1: Fenomenal. ¡Qué alegría! Te lo merecía, seguro.
0: ¿Y en qué playa has estado, Irene?
3: En Chipiona.
0: ¡Ole! Muy bien, muy a gusto. Muy bien. Totalmente. Sí, bueno, pues ahora vamos a jugar a Sé lo que estás pensando. Así que intenta responder lo que crees que va a decir la mayoría. A ver si te llevas un dinero. Lo primero que tienes que decirnos: nombra un alimento que solo comes cuando estás enfermo.
3: Pues arroz hervido, así insípido, sin sal ni nada.
0: Muy bien.
3: Tipo sí, de alimento más.
0: Y Fernando, ¿tú qué has puesto?
4: Yo he puesto manzanillas.
0: ¿Luz?
5: Anís.
0: ¿Carol?
5: Arroz blanco.
0: ¿Y Mar?
6: Yo sopa.
0: Ay, no ha habido mayoría.
1: Ay, cachis,
0: caché la mar.
1: Ay,
0: bueno, vamos a la siguiente. Venga. ¿Qué es lo que más te cuesta tirar aunque esté roto?
3: Los teléfonos móviles.
0: Fernando, ¿qué has apuntado?
4: He puesto los móviles.
0: ¿Luz?
5: Absolutamente, los móviles.
0: ¿Carol?
5: Ropa.
0: ¿Y Mar?
6: Teléfono móvil.
0: Muy bien, muy
3: sí,
0: bien. 20 euros.
3: Qué bien.
0: Sí,
3: qué bien.
0: Última pregunta. Nombra una excusa universal para no ir a un plan.
3: Se me ha puesto malo el niño. O me he puesto mala yo, vamos, una de dos.
0: Vale, Fernando.
4: Es que no sé qué hacer con el niño.
5: Mañana madrugo.
0: ¿Carol?
5: Es que mañana madrugo.
0: ¿Y Mar?
6: Es que tengo que madrugar un montón mañana.
0: Oh, bueno, te llevas 20 euros, ni tan mal.
3: Bueno,
0: ¿eh?
3: Muy bien, nada, estupendo.
6: Bueno, para empezar el lunes, ¿no? Hay que, ahora hay de más a más.
0: Sí, señor.
3: Qué maravilla, eso sí.
0: Se te nota la energía, ¿eh? Se ve que has descansado tanto el fin de semana y
3: hombre,
0: no hay nada mejor.
3: Hombre.
0: De verdad que sí,
3: claro,
0: cuánto
3: que sí.
0: Me alegro.
1: Un beso fuerte, Irene.
3: Y igualmente, para vosotros, un saludo muy fuerte.
0: Mándanos tú un mensaje si quieres jugar en Buenos Días, Javi Mar.

0: Se juntan aquí, bueno, tres generaciones. Efecto Mariposa, Javi Ojeda, David Summers, todos juntos. En este No me crees, la nueva grabación de la canción mítica de Efecto Mariposa. Buenos días, Mara Mate.
1: Buenos días, Javi Nieves.
0: Si acabas de poner la radio, hoy, lunes 22 de junio, tenemos que contarte todo esto. Pablo Gallinar.
2: Buenos días, Javi. Buenos días, Mar. Empezamos la semana con calor y la verdad que no poco. Estamos inmersos en la primera ola de calor del verano y hoy nos va a dejar valores muy altos, 40 grados de media en prácticamente todo nuestro país. También en el norte no se libran, 35 en Oviedo, 40 en Bilbao, 40 en Zaragoza. Bueno, de cara a la tarde la EMET no descarta que se puedan formar tormentas en el interior y alguna en el norte provocadas por este intenso calor y nos advierte de que hay que tener precaución con los golpes de calor. Bueno, hoy el ministro de Cultura, Ernesto Urtasun, va a presentar lo que es el bono cultural para los jóvenes, para los que cumplen este año 18, es decir, los nacidos en el 2008. Vamos a conocer un poco más los detalles a lo largo de la mañana, pero hay cosas que ya sabemos. Por ejemplo, la primera es que ese sistema no cambia. Van a ser 400 euros a los nacidos en el año 08, los que cumplen, como te digo, 18. Y la segunda es que habrá una serie de colaboraciones con el sector cultural para hacer que esta ayuda sea mucho más accesible. Primer lunes del verano y nuestro país pues está casi ante un verano de récord. 109 millones de turistas. La demanda de España es cada vez más alta. Entre los factores, según el sector turístico, es la excelente relación calidad-precio que hay en nuestro país si lo comparamos con otros países de Europa, como por ejemplo Italia, y que la guerra en Oriente ha hecho que muchos turistas, tanto de fuera de España como de dentro, hayan escogido pasar las vacaciones aquí. Y ojo a lo que nos dice la ciencia en relación con caminar y la velocidad. Javi, Mar, en función de la edad, pues como es lógico, caminamos más lento, pero es que hay un estudio que determina la velocidad exacta y lo que tardamos. Por ejemplo, 40 años, tardamos 16 minutos en recorrer un kilómetro a un ritmo de 6,9 kilómetros hora. Y con 50, eso sube hasta los 17 minutos con un ritmo de 6,4. Es decir, según cumples, pues va...
1: Más lento, va bajando.
2: Luego cada uno, hay alguno que con 60 va a 120, te quiero decir.
1: Bueno, eso era mi madre. Que no sabes, te subías a una montaña y llegaba a la primera. Parecía una cosa increíble.
0: Yo no he dado paseos más lentos en mi vida que con mis hijos.
2: Rompen, o sea, la estadística. Claro.
1: No, vamos. No, pero yo creo que pasa así.
0: Se iban parando en todo.
1: Hay un momento en el que los niños andan despacio y los abuelos andan muy deprisa.
0: Bienvenida, buenos días, Javi Mar.

0: Stereo Hearts es Adam Levine con Gym Class Heroes. Ahí ya estaban todos juntos, que no revueltos en Buenos Días, Javima.
1: Bueno, pues todos juntos te vamos a dar los buenos días aquí en Cadena 100.
0: Llega la encuesta absurda de Cadena 100.
2: ¿Sí? ¿Hola? ¿Hola? Dígame.
3: Ay, por Dios.
1: ¿Pero esto qué es?
0: Llega Fernando Martín tocando los pelendengues y hablando de, oye, qué frío, ¿no?
4: Que no.
0: Oye, qué calor,
4: que no.
0: Sembrando paz el tío.
1: Vengo aquí, estamos Javi y yo hablando de cómo poner la temperatura adecuada en este estudiante. Vengo aquí dando un poquito de paz. Qué frío hace, ¿no?
4: Oye, pues ya para que veáis que vengo con buen corazón, ¿vosotros sí. creéis que después de casi 20 años en la casa me pondrán unos cascos que funcionen? ¿Creéis que me lo merezco o no?
1: Merecértelo sí, que suceda.
0: ¿Tú no lo sé. Eres fan de Asterix y Obelix?
4: Sí, me encanta.
0: ¿Has leído La Cizaña?
4: No sé, a lo mejor no me lo merezco todavía.
1: ¿Cuándo era tu cumple, Fer?
4: El 19 de diciembre.
1: Te regalaremos unos.
4: Vale.
0: Bueno, llega la encuesta absurda de Cadena 100.
5: Diga.
4: Hola, muy buenos días. Le llamo del Instituto de Estadística Alificándonoslos. De buenos días, Javimar. ¿Con quién hablo?
5: Con María Ángeles.
4: Hola, María Ángeles, ¿qué tal? ¿Te puedo hacer una encuesta en 2 minutos?
5: Sí, claro.
4: Si te pones una prenda de ropa y te pones de mal humor, ¿la has lavado con detergente biodesagradable?
5: Pues sí, sí.
4: ¿Tú qué detergente sueles usar?
5: El normal, el normal.
4: El típico, ¿no?
5: Sí, para no tener mal humor.
4: ¿Una isla en la que solo hay plantaciones de té? ¿Es la isla del té solo?
5: No lo sé.
4: Pues si solo hay té...
5: Pues sí. Sí, sí, estoy de acuerdísimo.
4: Vale, muy bien, pues la apunto. Si una persona está obsesionada con Apple y tiene un hijo, ¿le llama Alfon 7?
5: O uno, Alfon 1.
4: Sí, bueno, hay una... Ahí ya
5: depende
4: hay una,
5: del hijo.
4: Se abre,
5: claro.
4: Se abre un abanico de posibilidades enorme. Puede ser Alfon 8, ¿no? Hasta el 17 Pro Max.
5: Oh, ya ves.
4: Vale, bueno, pues lo apunto. Más preguntas. Si llamas para pedir una pizza y el que te coge el pedido se parte de risa, ¿es porque has llamado al Pizza Hut?
5: Claro, pues... Sí, sí, estoy de acuerdo.
1: Me ha encantado.
4: Claro, porque al final, ¿no?
5: El ja, ja, claro.
4: El Pizza Hut de toda la vida.
5: Claro.
4: Muy bien, pues la apunto. Ya 2 preguntas para terminar. Si vuelves de una cita y ninguno de los dos ha llevado wolframio ni boro, ¿eh? ¿No ha habido química?
5: Claro, claro.
4: Vale, bueno, pues la apunto también. Y ya por último, si hay un señor haciendo pis y te ríes, ¿es una chorrada?
5: Sí, totalmente de acuerdo, sí. Has hecho un pis ahora mismo, has hecho un pis.
1: Al trabajo, a saco con todo, ¿eh?
4: Muy maja, María Ángeles.
0: El Pizza ja, no.
4: Oye, acordaos de si tenéis una cita de llevar...
1: Sí.
0: Boro.
4: Yo qué sé,
0: boro.
4: Sí.
1: Por ejemplo.
0: Wolframio.
4: Sí, lo que sea, cualquiera vale. Cualquier elemento vale.
1: Te puestísimos en química, por lo que veo.
0: Bueno,
1: ¿eh?
0: Mientras no lleves plutonio...
1: Sí, mientras no lleves bromuro.
0: Fernando, mañana te esperamos a la misma hora.

0: 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La importancia de darle esa, pues esa sensación buena a las cosas pequeñitas de la vida que hace que sean todas mucho mejor, y la capacidad de observarlas y verlas. Una canción maravillosa que alcanzó el número uno en todo el mundo con Benson Boone en Buenos Días, Javi Mar.
1: En Cadena 100, a las 8:10 minutos de la mañana. Tengo un truco infalible, algo que te va a venir fenomenal si te duermes después de comer. Si eres de los que después de comer tiene que volver a trabajar y te entra una modorra que no puedes, o sea, que es lo peor del día, y además con el calor es que es dificilísimo de sobrellevar. Bueno, pues hay un truco que hace que el café de después de comer haga efecto más rápido. Ajá. Porque el café, sabes que tarda como 30 minutos en hacer efecto. Entonces, desde que terminas de comer a las 3 hasta las 3 y media, pues tienes esa media hora de modorra absoluta. El truco es dar un paseo. Tú te tomas el café, das un paseo de unos 30 minutos. No, 30 minutos no. Fuera de broma. Un paseo de 10.
0: Bajar y subir escaleras, no, no. Ahora mismo nos vale.
1: Nada, tú te tomas el café, das un paseíto, en serio, de 10 minutitos. A ver, un paseo corto, una cosa que puedas, incluso dentro del edificio, te das un paseo y el café hará efecto mucho más rápido. Luego ya tendrás esa activada la cafeína para que la modorra de después de comer,
0: claro,
1: no te dé y que sea... Bueno, yo creo que cada uno tiene su truco. A lo mejor nos cuentas todo el tuyo y también lo podemos compartir.
0: Y además el paseo ayuda a la digestión. Una de las cosas que hacía mi padre después de comer siempre era, decía, me bajo un momentito, y lo que se hacía era darse un paseo maravilloso para que la digestión funcionase. Así que mira, paseo para la digestión y para quitarte el sueño y activarte después de comer, que viene muy bien. Que por cierto, también uno se activa con música y con grandes canciones. Va asociada a artistas como la próxima canción, como por ejemplo Cyndi Lauper, pero ella le puso una voz muy especial y va a sonar en esta mañana en Buenos Días, Javi Mar.
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28: Bueno, ese clásico de Roy Orbison que en esta ocasión en la voz de Celine Dion tiene un origen poco romántico porque no fue un tributo musical, sino puro marketing. Chrysler firmó un contrato de 14 millones de dólares con Celine Dion para que fuera la imagen de sus coches y cantar esta canción. Y así suena en Cadena 100.

0: I Drove All Night. Celine Dion hizo esta versión de Roy Orbison, que has escuchado ahora en Buenos Días, Javi Mar.
1: Bueno, y con ella hemos alcanzado las 8:22 de la mañana. 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
0: Primer día de vacaciones sin colegios. Primer día con los niños en casa después del curso y... ¿Sigues en el grupo de padres del cole o te has salido ya? Porque hay quien está esperando, vamos, el segundo.
1: Salir de ahí, porque claro, los grupos de padres tienen sus inconvenientes. Y además hay que estar muy presente en ellos si no quieres que te expulsen a ti.
0: De verdad que sí, que te dan buenos momentos, pero también es una cosa, una presión.
1: Una demanda.
0: Dios mío, yo es verdad que estaba deseando que acabara para ¡pum! Salir. Yo no sé, lo más divertido que te ha ocurrido a ti, ¿qué ha sido, Celia? Buenos días.
1: Claro, porque estas cosas también pasan, que uno se divierte. Celia, tú estabas descolocada con una cosa. Cuéntanos con qué.
2: Buenos días, Javi Mar. Bueno, pues nosotros hicimos un grupo de WhatsApp a un regalo de una niña.
0: Sí.
2: Éramos 14 madres. Concretamos un precio para el regalo.
0: Sí.
2: Yo me encargaba de ello y empiezo a recibir los bizum de 10 euros María, 10 euros María, sí, hasta 9 bizum seguidos.
0: Sí.
2: En el mismo minuto. Y yo, claro, escribo en el WhatsApp. Yo voy, mira, hay alguien que me está pasando el sueldo, que se llama María, que me parece genial, pero que eran 10 euros solo.
0: Sí.
2: Bueno, pues el tema era que todos eran nombres compuestos. Era María Yolanda, María Rocío, María Paz.
1: Claro.
2: Entonces, claro, nadie sabíamos que todos eran nombres compuestos.
1: Qué bueno.
0: Y tú pensando que era la misma haciéndote 18.
2: Claro, digo, estamos de semana puesto a hacer bizum, 9, encima seguidos.
0: La de veces que hemos descubierto nuevos nombres gracias al bizum.
1: Hombre, imagínate, ahí estaban todas pagando.
2: Todas pagando ahí.
0: Bueno. Gracias por llamarnos.
1: Mira, hay un mensaje de Carla Prieto y es que os vais a sentir identificados tantos. Dice que una vez alguien en el grupo preguntó si se había llevado a alguien por error una sudadera azul. Dice, claro.
0: Bueno, yo no.
1: Los días aparecieron fotos y todo el mundo, yo no. Dice, fue una cosa infinita.
0: Conchi, buenos días.
1: Los niños con 4 años tenían la fiesta de fin de curso e iban disfrazados de trogloditas. ¿Qué pasó? Cuéntanos.
3: Monísimos los niños, pero hubo una mamá que, bueno, que estaba un poco disgustada, indignada, porque en la canción hablaban de dinosaurios y trogloditas y, claro, en el tiempo no coincidieron. Y, bueno, pues nos mandó un WhatsApp con toda la edad del paleolítico.
0: Claro.
3: Para,
0: o sea, es decir,
3: demostrar que eso...
0: Que estaba hablando de dinosaurios en una época en la que no había dinosaurios.
3: Claro, que como a niños de 4 añitos le enseñaban eso en una canción, que eso no podía ser. Los niños, pues bueno, pues si tienen que vestirse de dinosaurio...
1: No pasa
3: y
1: nada.
3: Y de troglodita ahí con dinosaurio, no hay problema.
0: Oye, muchas gracias por llamarnos. Un beso.
3: Nada, a vosotros.
0: Y recuerda nuestro 900-444-100. Bueno, tu teléfono, el contacto de Buenos Días, Javi Mar.
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superestrella Aitana. Es lunes, estamos a 22 de junio y encantados de acompañarte hoy empezando el día con esta canción de The Weeknd. Para mí un artista fundamental hoy en día. Blinding Lights en Buenos Días, Javi Mar.

0: The Weeknd, Blinding Lights. En buenos días, Javi Mar.
1: Son las 8:30 de la mañana. 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
0: Bueno, es momento de preguntarte, de contarte qué está pasando hoy y nos lo cuenta Pablo Gallinar. Buenos días.
2: Buenos días, Javi. Buenos días, Mar. Tres cosas rápidas. Hoy Cultura presenta el bono cultural para los nacidos en el año 2008. Es una ayuda de 400 euros destinados a la cultura para los que cumplen este año, pues, los 18. Y además, este año tendrá como novedad acuerdos con entidades del sector para hacer más accesible este llamado bono cultural. Más cosas. Nuestro país se prepara para recibir a 109 millones de turistas. Es una cifra récord, un 12% más de lo que se tenía previsto para este año. El sector turístico achaca este crecimiento a dos cosas. La primera, a la buena relación, bueno, la relación calidad-precio que hay en nuestro país. Y la segunda, el factor del conflicto de Oriente, que hace que más turistas escojan nuestro país como su destino de vacaciones. Y ojo, porque un estudio ha alterado lo que conocíamos por consciencia. Según la RAE, consciencia es el conocimiento inmediato o espontáneo que el sujeto tiene de sí mismo, de sus actos y de sus reflexiones. Bien, pues este estudio afirma, Javi Mar, que la consciencia debe estar ligada sí o sí a la biología que hay en la Tierra, y además afirma que el universo podría contener mentes más extrañas de lo que podríamos imaginar.
0: Anda.
1: O sea, esto quiere decir que hay vida más allá de nosotros. O sea, vida inteligente con consciencia.
2: Eso es.
0: Esto no es promoción de la peli de Spielberg.
2: No.
1: No. Tengo unas ganas de verla.
0: Esto es así.
1: Me han dicho que es una peli maravillosa.
0: Yo he oído de todo. He oído desde que flojea, que lo único interesante es el final. Hay que verla.
1: No sé, a mí me parece Spielberg, que es un director
0: que me iré de cabeza
1: al cine, y además con palomitas.
0: Hay que verla, hay que verla. Y estas cosas, además, luego nunca llueve a gusto de todos. Entonces, el principio será trepidante, como siempre en Spielberg, y el final también. Bueno, así que, mira.
1: Y que el cine es un sitio fresquito, ¿no?
0: Eso sí es verdad. Ahí tienes toda la razón. En buenos días, Javi Mar.

0: Rayando el Sol, Mana, en Buenos Días, Javi Mar.
1: Pues son las 8:36 de la mañana, buenos días. 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
0: Bueno, llega ahora Jimeno con los niños.
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0: Jimeno, buenos días.
3: Hola Javi, hola Mar.
1: ¿Qué pasa, Jimeno? ¿Cómo estáis?
3: Bueno, pues los que no estamos de vacaciones estamos a puntito, nos quedan días. Los niños ya están terminando el cole. Por cierto,
0: sí.
3: Busco campamentos de verano.
1: Ah, claro.
3: Que nosotros seguimos adelante. Entonces, si estás en un campamento de verano y quieres que vaya a preguntar a tus peques, mándanos un mensaje al 900-444-100, que voy para allá. Ay, estamos viviendo una época complicada. Es verano,
0: sí.
3: La gente que tiene piscina y barbacoa lo está sufriendo mucho y encima hay mundial.
0: ¿Sufriendo? ¿Por qué? Por lo contrario, ¿no?
1: Los que no tienen, ¿quieres decir?
3: No, porque se nos llena la casa de gente.
1: Ay, amigo.
0: Acabáramos.
1: No, entiendo.
3: Encima con el mundial y la excusa de ver a España, he preguntado a los niños en el cole. ¿Y a ti qué visitas no te gusta recibir en casa?
0: Ya.
4: Pues a veces a mis primas. Porque a veces cuando le cuento algo que me ha pasado bueno, ella se hace la chulita. Pues que ya también ha hecho otra cosa que yo no sé. Y me pone la cabeza como un tambor. Yo creo que está en la edad del pavo. Algún amigo de mis padres. Le llamamos Sugus, pero se llama Agustín.
3: ¿Y por qué le llamáis Sugus?
4: Porque tiene la cara cuadrada.
3: ¿Y por qué no te gusta que vaya a tu casa?
4: Porque a veces es muy pesado.
3: ¿Qué visitas a ti no te gusta recibir en tu casa?
5: Pues a ver, a veces, por sorpresa, tenemos a unos amigos al lado y vienen. Yo estoy tan tranquila en el sofá viendo la tele y me meten prisa para vestirme, para cepillarme los dientes y no sé para qué.
6: Tengo un amigo de mi padre que se come todo del frigorífico. Solo me deja los yogures.
7: Se llama Teresita. Siempre viene cuando estoy haciendo los deberes. Siempre se pelea con mi madre.
8: A ver, una niña que es que se queja de todo. Si le mojas, protesta. Si la manchas un poco, protestas. Y se limpia, protesta.
0: Vaya, la protestona.
1: Ya, esas cosas no cambian, ¿eh? Ya, así para el resto de su vida.
3: Qué cantidad de trajes, ¿eh?
0: No le viene bien nada.
3: Ha habido aquí de todo.
0: A ver, de aquí el más complicado es el que deja la nevera tiritando. Ese...
1: A ti es el que te molesta, ¿no?
0: Hombre.
3: A mí que a un señor le llamen Sugus porque tiene
1: la cara cuadrada. A mí también, a mí también. A mí me parece una cosa brillantísima. ¿Qué quieres que te diga?
0: Bueno, mañana te esperamos, Jimeno, a la misma hora, aquí a las 8:39 de la mañana.
3: Aquí estaré.
0: Puntual, como siempre, los niños y Jimeno. Cada mañana nos despertamos con ello en Buenos Días, Javi Mar.

0: Forever Young, David Guetta con Alphaville y Ava Max en Buenos Días, Javi Mar.
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0: Bueno, vamos a poner en marcha nuestra misión posible. Hemos llamado así a esta aventura que tiene varios requisitos para hacerla única y además todo un reto para todos nosotros.
1: De hecho, atención, porque aquí no regalamos nada. Lo que vamos a hacer es intentar que tus historias ocurran entre todos.
0: De manera colaborativa, que es lo primero. Entre todos, entre todos. Eso quiere decir que el dinero no puede pagarlo, porque son cosas que hacemos y que solo puede hacer la gente que se reúne.
1: Exactamente. La segunda condición, que es mi favorita, es que no puede ser para otro. Tiene que ser algo para ti.
0: Bueno, Marian tiene una sugerencia. Hola, Marian, buenos días.
1: Bueno, cuéntanos, ¿cuál es tu misión posible? Marian, hola.
2: ¿Me oís?
1: Hola, sí, buenos días. Ahora sí.
0: A ver, cuéntanos.
2: Pues a ver, mi misión posible es volar con la patrulla aérea de la Policía Nacional.
0: Bueno.
1: ¿Me puedo ir contigo, Marian?
2: Hombre, encantada de que me acompañes, por supuesto.
1: Vale, pues yo, si no os importa, si sale esto, me voy a ir con Marian.
0: Oye, pero esto es espectacular. Aquí necesitamos, necesitamos una colaboración de algo que está completamente prohibido. No se puede hacer como turismo, evidentemente.
2: Obviamente, o sea, no.
0: Claro.
1: Bueno, pero ahí entre todos lo mismo. Si la policía levanta un poco la mano, pues bueno, ¿no? Sería uno de los eslabones para que esta cadena se hiciera posible.
2: Espero que levanten un poco la mano.
1: Yo también lo espero, María.
0: ¿Te apetece alguna ciudad en concreto? ¿Te da igual?
2: Madrid.
0: Vale.
2: Vivo en Madrid y me encantaría.
0: Bueno, pues
2: me encantaría que fuera Madrid.
0: Vamos a meter esa misión que tú propones con las demás y mañana diremos cuál de todas las que hemos recibido estos días va a ser la misión que vamos a hacer posible entre todos. Así que atenta mañana, porque lo mismo elegimos la tuya, Marian, y hacemos realidad ese vuelo en helicóptero con la patrulla de la policía.
1: No, aparte de fuera bromas de lo de ir con la policía, bueno, que es el mejor sitio donde uno puede estar, es que es una experiencia maravillosa.
0: Oye, vamos a poner ahora a una banda que ha vuelto a la carretera. Después de unos años de parón, ha vuelto a reunirse y les puedes ver encima del escenario y escuchar en Buenos Días, Javi Mar. ¿Y tú te has fijado alguna vez en que todos los modelos de Peugeot acaban en 8? 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
13: Seguro que te has dado cuenta de que hay un soniquete que se repite en un montón de canciones que te encantan. Es una especie de que se te mete en la cabeza y que no puedes parar de cantar. Pues bien, tiene nombre, es el grito millennial. Se llama así porque se hizo súper popular en los 2000, justo cuando la generación millennial estaba en plena adolescencia. Artistas como Lady Gaga, Katy Perry o Justin Bieber lo usaron hasta la saciedad. Pero no creas que es solo cosa de fuera. Aquí en España también lo tenemos en canciones de Morat, Neil Moliné o hasta en el Looking for Paradise de Alejandro Sanz y Alicia Keys. Es un truco musical para que las canciones sean más pegadizas y vaya si funciona. Ahora no podrás dejar de escucharlo en todas partes.
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14: Después del éxito de Melón Diesel, Taxi empezaba la carrera con parte del grupo y necesitaban apoyo. Así que Álvaro Urquijo, que era muy fan de Melón Diesel, le dijo: contad con mi guitarra. Y por eso está aquí, en esta canción que escuchas ahora en Buenos Días, Javi Mar.
15: Juntos.

0: camino es una de las míticas canciones de Taxi, aquí con Álvaro Urquijo de Los Secretos. En Buenos Días, Javi Mar.
1: Pues con ellos hemos alcanzado las 8.55, esto es Cadena 100.
0: Vamos a jugar al pie de la letra. Hoy te puedes llevar 50 euros. Nerea, buenos días.
1: Nerea, buenos días. Bienvenida.
0: Oye, ¿qué tal tu fin de semana?
2: Pues cortito.
1: Ya. Claro, eso es lo que digo yo cada lunes.
0: ¿Y qué has hecho para que se te haga cortito?
2: Bueno, me estoy mudando y he ido a pintar. Claro. Y luego hemos estado en la montaña pasando el día.
0: ¿Ves? Eso, para compensar. Eso de pasarlo bien es lo que hace que luego uno diga, joder, está tan a gusto que se me ha pasado volando.
1: Bueno, pues a ver si somos capaces de darte, bueno, que tú ganes 50 euros para compensar lo de la pintura, que agota mucho, ¿vale, Nerea?
2: Vale, gracias.
1: Mira, te hemos elegido una letra al azar, muy fácil. Y te vamos a ir preguntando sobre diferentes temas. Si tu respuesta comienza con la letra que hemos elegido y en 30 segundos respondes 5 más, pues esos 50 euros van a ser tuyos.
0: Te ha tocado la letra J y la primera pregunta siempre la lleva el camello a cuestas.
2: La joroba.
1: Con la J, picante, pimiento picante.
2: Jalapeño.
0: Es el país del sol naciente.
2: Paso.
1: Con la J, es como una promesa pero más sagrada.
2: Juramento.
0: El parque dinosaurio más famoso del cine.
2: Así
1: llamamos a los jueves porque llega el fin de...
2: Juernes.
0: Se usan para sacarte sangre.
2: Jeringa.
0: Ahí muy está, bien. Sí señor, muy bien, muy bien.
2: ¿Y Japón?
0: Te ha faltado, eso es, muy Japón bien. Te ha faltado. Oye, muchísimas gracias por llamarnos, te llevas 50 euros y nuestro agradecimiento por habernos llamado a Buenos Días, Javi Mar. 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

0: Ship Thrills, Sia, en Buenos Días, Javi Mar.
1: Pues mira, son las 9 en punto de la mañana. Esto que escuchas es Cadena 100.
0: Buenos días, Maramate.
1: Buenos días, Javi Nieves.
0: Bueno, ahora vamos a contarte lo más importante de este lunes 22 de junio. Pablo Gallinar, buenos días.
2: Buenos días, Javi, buenos días, Mar. Estamos ya en ella. Es la primera ola de calor de este verano, del que llevamos apenas 2 días, y nos va a dejar 40 grados en prácticamente todo nuestro país. También en el norte, con valores altos, más altos de lo habitual, 40 en Bilbao, en Zaragoza, 35 en Oviedo, lo único en Galicia, donde será un poquito más bajas. En definitiva, mucho, mucho calor, y de cara a la tarde, la EMET no descarta que se puedan formar tormentas en el interior provocadas por este calor. Y a propósito, con el calor, el Ministerio de Trabajo nos recuerda hoy que existe ese permiso remunerado de hasta 4 días por catástrofes o fenómenos meteorológicos extremos. Esto es aplicable si no se puede garantizar la seguridad del trabajador. El Ministerio recomienda solicitar este permiso, con el que recibirás sí o sí tu salario íntegro. Y la ola de calor también se va a hacer notar en la factura de la luz, unos 20-30 euros por unidad doméstica, gracias al uso del aire acondicionado, que tiene de media unas 6 horas de encendido al día. Pero a esto hay que sumarle que para poder producir energía en verano se usa más gas. El gas está más alto por el estrecho de Hormuz, por lo tanto la luz también nos sale más alta. Y ojo, porque llegan a España los inodoros inteligentes. Ya se están comercializando, Javi y Mar. Funciones remotas, el chorrito te limpia, te seca. Y ojo, algo que en invierno nos va a solucionar la papeleta, porque estaréis conmigo en que no hay nada peor que levantarse a las 3 de la mañana al baño y que esté la taza que parece que está salida del congelador, que es horrorosa.
0: Sí, bien, pues eso es invierno, claro.
2: Eso es invierno, en verano no.
1: Yo voy a matizar un detalle. Sí, pero no. Es decir, si está caliente, ¿por qué? Es calefactable, fenomenal. Sí, porque estaba alguien antes que yo. Aunque sea familiar, es como cuando te sientas en el autobús.
0: Sí, sí, sí, completamente de acuerdo.
1: En un asiento caliente.
0: Bueno, completamente de acuerdo.
2: En este caso va a ser calefactable, pero sí, es una
1: vale.
2: Sí.
0: Pues vaya, sí. Inteligencia de mierda.
1: Es que no hay más que decir.
0: Ya está.
1: Porque lo has dejado muy arriba.
0: Manuel Turizo va a estar en el Concert Music Festival el día 31 de julio, el festival del verano. Y las entradas en concertmusicfestival.com.

0: Salud.
1: El merengue. Manuel Turizo, en Buenos Días, Javi Mar.
0: Bueno, son las 9:05 de la mañana. Buenos días, esto es Cadena 100.
1: Bueno, ahora vamos a poner a nuestro cerebro a prueba, que si no has dormido, no has pegado ojo como yo, estarás agotado. Yo estoy muerto. A mí me va a matar un verano. Yo moriré en verano. Lo tengo claro.
0: ¿Sabes qué pasa? Yo creo que nos ponemos de acuerdo, porque yo he visto pasar las horas... Otro domingo más,
1: no,
0: hacia el lunes. A las 2 de la mañana dije, pues me voy a tomar un vaso de leche.
1: Tremenda, pero vamos a despejar nuestro cerebro con los jeroglíficos auditivos.
2: Hola Javi, hola Mar.
0: ¿Has dormido bien?
2: Bueno, no. Una sudada. Uf, hay que cambiar las sábanas cada cuarto de hora.
0: Y tanto,
1: es horrible esto, tío.
2: Bueno, pues voy a hablar de eso, los jeroglíficos auditivos. Los jeroglíficos auditivos es un juego muy sencillo. Yo os pongo unos audios y con esos sonidos me tenéis que decir de qué estoy hablando.
0: Okay.
2: Vale. Con tanto calor, apetecen comidas y bebidas refrescantes, uh-huh. ¿Vale? Y de eso va hoy nuestros jeroglíficos. Voy a empezar con una fácil.
3: Melón, de melón, melón, melón.
1: Ah, melón con jamón.
2: Efectivamente, jamón, jamón.
0: Muy
2: así
0: bien.
2: Van los jeroglíficos auditivos, vale. Por si nunca los han escuchado. Segunda comida muy típica de verano.
4: Pues mezclamos unos euros con unos dracmas y ya tenemos, echamos un poquito de dólares y ya lo tendríamos con unos marcos y ya estaría, rico, rico.
1: Pero ¿esto qué es? ¿Son monedas?
0: Estás mezclando.
1: Están mezclando, mezclando bienes,
0: no,
1: mezclando.
0: No, es una comida fresquita.
2: Es una ensalada de...
1: ¡De pasta!
2: Efectivamente.
0: Los bitcoins.
2: Esto es muy moderno. Bueno, muy moderno, lleva unos años. Pero cuando yo era pequeño no se comía.
1: A ver.
4: Un pastel que se pone en los cumpleaños.
5: Bonito.
0: Bueno, esto es
1: pastel de bonito, pero
0: no.
1: Pastel
0: A ver, chiquito. Pastelito.
2: El pastel que se pone en los cumpleaños, ¿cómo se llama?
0: Tarta.
2: ¿Y cómo lo diría chiquito?
0: Tartar
2: de atún. Efectivamente.
0: Me encanta.
2: Voy a terminar con una debilita.
1: A ver.
6: Hermana, monja, váyase.
3: Mi limón.
0: Hermana, monja.
1: Sorbete. Vete de limón.
2: Efectivamente. Muy bien.
0: Este juego
1: ahí entre los dos.
0: Este juego es el claro ejemplo de que las cosas se tienen que hacer siempre entre dos o más, porque ayuda muchísimo.
1: Bueno, Jimeno, pues piénsate otros para mañana.
2: ¿También de alimentos frescos?
1: De lo que tú quieras.
2: Como me ha costado, ¿eh?
1: Este está genial hoy. Mañana en Buenos Días, Javi Mar.

Estás escuchando Cadena 100, son las 9:11 de la mañana. Álvaro de Luna, sigue de gira, sigue actuando en cada uno de los conciertos. Hace nada estaba con Manuel Carrasco en el escenario, que ha llevado invitados extraordinarios, ¿eh? Y este Dime Dónde Estás lo escuchas ahora en Buenos Días, Javi Mar.

0: Madre mía, cómo le ha cambiado la vida a Álvaro de Luna, que cuando vivía en Madrid hace mucho tiempo vivía en un piso interior muy pequeño y se bajaba a Sevilla a que su madre le llenara la manera de tuppers porque no tenía buena comida alrededor. Y fíjate ahora triunfando y convirtiéndose en un número uno a nivel nacional aquí en Cadena 100.
1: Buenos días, Jaime, a las 9:15 de la mañana. Mira, te voy a dar una técnica si eres de los que hace compras en internet y luego te arrepientes cuando te llega el paquete a casa. Esto pasa porque ha pasado un tiempo entre la compra y cuando llega el producto en sí. Y dices, jolín, esto la verdad es que en el fondo no me hace tanta falta. Bueno, pues hay que enfriar los gastos ahora que tenemos tanto calor. Y esto es una técnica muy sencilla, que es simplemente comprar, dejar las cosas 72 horas en la cesta de la compra y luego activarlo si todavía, después de 2 días, crees que sigues necesitando aquello que habías metido en la cesta de la compra.
0: Es una cosa buenísima, sobre todo porque yo soy de las que se desactiva rápido, ¿sabes? Me da el impulso de me gusta esto y como lo deje macerando es muy probable que eso desaparezca.
1: Así es, pues nada, enfría tus gastos y gastarás menos.
0: Bueno, pues mira qué interesante. Nuestra próxima invitada cantó para el Papa hacía bastantes años y consiguió que una canción considerada como una de las peores letras de la historia fuera un número uno mundial y va a sonar para ti aquí en Cadena 100.
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0: 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Además, registrarse es gratis y los nuevos inscritos pueden conseguir 3 meses de música gratis. 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
24: Harry Styles en el cine gracias a Ryan Gosling. El actor Ryan Gosling tiene nueva peli, Proyecto Salvación. Y además hay un momentazo en el que canta la canción Sign of the Times de Harry Styles que te pone los pelos de punta. Lo más curioso es que no estaba planeado. Resulta que Ryan Gosling escuchó a su compañera, la actriz Sandra Hüller, cantarla por un pasillo y alucinó con su voz. Total, que los productores le pidieron que cantara otra cosa. Pero ella se plantó y dijo que no, que esa canción o ninguna. Al final su insistencia funcionó. Y Harry Styles dio el visto bueno, de manera que la escena se ha convertido en una de las más comentadas de la peli.
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0: Claro, es que los oyentes de la BBC votaron una estrofa de una canción de Drew como una de las peores letras de la historia del pop. Lo extraordinario es que esa canción se convirtió en un número uno y que las canciones que ella ha ido haciendo han dado la vuelta al mundo y han formado parte de nuestra biografía. Así es como suena. Jude Garabi, en Buenos Días, Javi Mar.

0: You gotta beat the three. En buenos días, Javi Mar.
1: Pues así hemos alcanzado las 9:26. Esto es Cadena 100.
0: Sabes que a veces que hacemos cosas y decimos, bueno, ¿seré el único que ha hecho esto? Esto no está bien, pero ¿seré el único? Pues queremos que nos lo cuentes en el 900-444-100, como ha hecho Lorena. Hola, Lorena, buenos días.
1: Estamos deseando saber cuál es tu dilema. Cuéntanos.
2: Buenos días, Javi. Buenos días, Mar. Pues mira, yo tengo un compañero que me quita las cápsulas de café. Uh-huh. Estoy ya hasta las narices.
1: Ya.
2: Entonces, nosotros trabajamos de tarde y claro, las tomamos descafeinadas.
0: Sí.
2: Y hace un mes o así ya estaba hasta el gorro y cuando se marchó al baño las cambié y las puse con cafeína. Así que a los 3 o 4 días dejó de quitármelas.
1: ¡Qué lista eres!
2: ¿Soy la única persona que hace esto?
0: No, pero además me parece muy bien hacer eso.
1: Si a mí me haces eso,
0: ¡Bren!
1: O sea, si a mí estoy dando vueltas como un perro, vamos, con la cafeína, es la mejor manera de hacer que alguien deje de consumir tus cosas.
0: Claro, tú te llevas tus cosas para consumirlas tú, ya a partir de ahí, pues oye.
1: Los ladrones de guante blanco deben tener este tipo de consecuencias.
0: Cuéntanos qué es eso que tú haces y dices, mira, esto a lo mejor no está muy bien, pero ¿seré el único que lo hace? Cuéntanoslo en el 900-444-100. Ese es el teléfono gratuito, el WhatsApp de Buenos Días, Javi Mar.

0: Can't Stop the Feeling, Justin Timberlake en Buenos Días, Javi Mar.
1: Aquí en Cadena 100.
0: Bueno, buscamos buenas noticias porque no todo en el mundo son cosas malas.
2: Bonito, todo me parece bonito.
0: Y nos gusta que nos cuentes si has encontrado, si has vivido, si has visto alguna buena noticia que te haga ver el día de una manera mucho mejor. Fíjate, hay veces que en España, bueno, en España, esto ha ocurrido en España, hay veces que nos ponemos malos, vamos al médico pensando que es para un ratito y al final te quedas ingresado en el hospital.
1: A veces pasa así.
0: Más tiempo del que pensabas. Esto ha ocurrido con un hombre que acudió al médico y le dijeron, tienes que quedarte ingresado. El hombre no tenía manera de contactar con su casa por el motivo que fuera y tenía al perro en la casa. Bueno, pues el vecino de abajo se dio cuenta y ha estado dándole de comer. La foto es alucinante, desde el piso de abajo al piso de arriba, subiéndole comida y agua para que el perro pudiera comer y beber todos los días. El perro le esperaba puntualmente en la terraza hasta que el vecino abajo con el brazo le subía el cacharro de agua para que el perro pudiera beber. Una historia tan bonita.
1: Me enternecen tanto estas cosas y además la importancia de los vecinos, de tener trato con los vecinos y que se preocupen por ese tipo de cosas como un animal de compañía que forma parte de tu familia.
0: Bueno, Malen también tiene una buena noticia. Buenos días, Malen.
1: Estamos deseando escuchar tu buena noticia, Malen.
3: Hola, buenos días. Pues que hace unos días firmamos la escritura de compra de una casita en el campo para ir los fines de semana y tener nuestro huerto, así algo parecido con lo que dijo Maramate el otro día.
0: Sí.
3: Pues lo que yo tengo es su deseo. O sea, quiera, está invitada a que haga su franja y plante sus tomatitos.
0: ¡Qué bueno!
1: Yo te cuido ahí las plantas y los animales, si los tienes. Si tienes gallinas, bueno, te las cuido yo.
3: Se hablará de tema animal.
1: ¡Qué bonito!
3: Sí. Pues sí, estamos muy ilusionados.
0: Oye, muchas gracias por llamarnos. Enhorabuena.
3: A vosotros. Gracias.
0: Gracias, Malen.
1: Bueno, hay una noticia que a mí también me ha parecido tan bonita. Martina es una violinista de 21 años de Don Benito que llevaba meses subiendo vídeos suyos tocando canciones de Manuel Carrasco. Incluso tocó en la cola de los conciertos de Manuel Carrasco y no consiguió entrar en los conciertos, pero sí que Manuel Carrasco compartiera alguno de sus vídeos. Bueno, pues un año después, cuando ya había dejado de insistir, recibió una llamada muy inesperada. Su orquesta había sido contratada para acompañar a Manuel Carrasco en Sevilla. Además, ella iba a tocar una canción por fin a solas con él y se ha cumplido uno de los sueños de Martina, esta maravillosa violinista con 21 años que sonreía de una manera tan especial teniendo a Manuel Carrasco al lado, que para ella ha sido un sueño hecho realidad.
0: Bueno, como ves, hay buenas noticias, muchas más de las que te pensabas. Así que te las contamos y si tú tienes alguna nos la cuentas en el 900-444-100. 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

Última bala de Paul. Hace bien poquito le veíamos en directo y con Cadena 100 en el Club 100, que bueno, pues hace que disfrutemos de su música en directo. Estos son The Calling, ahora en Buenos Días, Javi Mar.

0: Wherever You Will Go, de Colin. Buenos días, Javi Mar.
1: Bueno, pues esto es Cadena 100. Y esta historia te podría pasar a ti, pues, una mañana en la que vas a trabajar.
0: ¿Sí?
1: Vas a coger tu coche y resulta que ves que le han dado un golpe a tu coche.
0: ¡Oh, y qué rabiada! Y no ya. Te han dejado nota ni nada.
1: Bueno, la historia es que te han dejado una nota preciosa. Porque, claro, tú vas con él diciendo, madre mía, me acaban de romper el coche
0: ya.
1: Y se han ido. Pero no, esto ha sido en Macarena, en Granada, cuando se han encontrado con una nota maravillosa que dice así. En esta nota que acabo de perder, no la estoy encontrando. Dame
0: me
1: un segundito.
0: Me cacho en la mar, hombre.
1: Espérate.
0: Bueno, esas cosas pasan. Si es que la dejarían en un lado donde no se venía la nota.
1: Soy yo que he perdido... Que perdió la nota. Bueno, da igual, porque como me la he leído me acuerdo.
0: Vale.
1: Bueno, el señor que deja la nota dice algo así, además lo escribe a letra, con una letra, con un lápiz, ¿vale? Y pone
0: ¿sí?
1: algo así como, soy Pepito Palotes. Esta mañana no me he dado cuenta y le he dado un golpe a tu coche. Lo siento muchísimo, imagino que tu día no va a ser tan perfecto como podría ser, pero este es mi nombre... Este es mi número de teléfono, llámame, nos ponemos de acuerdo que mi seguro se hará cargo de todo.
0: Ya.
1: Claro, cuando tú te encuentras con alguien que además asume la responsabilidad de que te ha dado un golpe y se dedica a hacerte una nota y dejártela en el parabrisas, tú empiezas a tener esperanza en la humanidad.
0: Pero totalmente.
1: Qué cosa tan bonita. Tanto que la policía de Macarena, en Granada, lo ha puesto en sus redes sociales... Primero, para mostrar esa honestidad de esa persona. Y segundo, porque yo creo que ese tipo de cosas se contagian.
0: Sí.
1: Es decir, cuando las vas contando...
0: No, es que debe ser así. O sea, yo es que no entiendo otra manera de hacerlo. Es que si le das un... Es que no lo pagas tú, lo paga tu seguro. O sea, es decir,
1: claro.
0: que es una cuestión de educación. Además, un golpe, pues es un golpe. Le puede pasar a cualquiera, pero se deja una nota.
1: Pero en estos casos que vamos siempre con prisa y no asumimos la responsabilidad...
0: Ya.
1: Yo creo que ver que los demás lo hacen y que además la respuesta es tan bonita, lo que te dan ganas no es de dar un golpe a otro coche, evidentemente, pero que si pasa, asumas

0: Vamos, cuídate disfrutando del verano.
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¡Cómo me gusta esa canción! Acabas de escuchar a Siena Spiro, que es una de mis artistas del momento favoritas. Y este es Juanes, en Buenos Días, Javi Mar.

los hermanos de Corse, dejándonos sin respiración con esa canción, bueno, pues que yo creo que ha hecho las delicias de muchos, recordándoles. Del pasado vamos al presente más actual, un tipo con un talento increíble y una capacidad de transmitir, pues, que nos llama muchísimo la atención. Se llama Miles Smith y suena en Buenos Días, Javi Mar.

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Qué gran canción de Neil Moliner. Y estamos ya con la cuenta atrás, echando cuenta aquí de los días que quedan para que llegue el 10-11 de julio con Bruno Mars en España. En Buenos Días, Javi Mar.

0: Qué bonito es querer, Manuel Carrasco, en Buenos Días, Javi Mar.
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0: Bueno, que hay veces que los nombres no casan bien. Hay veces que realmente no pega un nombre con el apellido. Y eso pasa muchas veces, ¿verdad, Nuria? Buenos días.
1: Bueno, pues en tu caso, ¿a ti qué nombres te llamaron la atención? Cuéntanos.
2: Buenos días, Javi. Buenos días, Mar. Pues mira, cuando yo estaba en la ESO, entre los 14 y 16 años, había una chica en mi clase que se llamaba Emma Zorrilla. Entonces, la profesora pasaba lista, claro, pues para, y al final la chica pues agachaba la cabeza, que la daba vergüenza.
1: Ay, pobre.
0: Pobrecita. Bueno, pero vamos a ver, es que ese apellido casa mal con cualquier cosa, pero es muy ilustre, ¿eh?
2: Sí, sí, sí, sí. Y luego tenía otro caso, que había unas gemelas que se llamaban Eugenia y la otra Ainegüe, que es Eugenia al revés.
1: Anda. No, es verdad. ¿De verdad los padres hicieron eso? Qué curioso. Pues mira, esto me parece más curioso todavía, si cabe.
0: Oye, muchas gracias por llamarnos. Un beso.
2: Gracias a vosotros.
0: Adiós, adiós. Bueno, es verdad que lo de Zorrilla no, pero hombre, eres descendiente de José Zorrilla.
1: Hombre, claro.
0: No cualquier cosa.
1: No, no, y es un zorro pequeño, una zorra pequeña, así que al final es así.
0: Bueno, pero Zorrilla no...
1: Pues hay que cambiar
0: no
1: eso.
0: No viene bien.
1: Hay que cambiar eso, rápidamente. Dice Laura Fernández que... Es que hay que pensar, cuando tienes un hijo, cómo casan los apellidos. Porque había una compañera de clase que se llamaba Rosa, hasta ahí bien, si no fuera porque su primer apellido era Espina.
0: Ya.
1: Entonces era Rosa Espina, que era algo curiosísimo.
0: Cristina, buenos días.
1: Bueno, tú eres técnico de laboratorio, habrás visto de todo. ¿Qué has llegado a escuchar? Cuéntanos.
3: Pues mira, yo tengo un paciente que se llama Rey y su apellido es León.
0: Entonces, Rey, no me lo puedo creer.
1: Me encanta.
3: Rey León. Es inevitable recordar el momento de la película cada vez que vemos un nombre.
0: Pero vamos a ver, pero esto que ha sido una venganza, o es un hombre más mayor que la película, o cuéntanos.
3: Pues el hombre más mayor. El hombre ya. Bastante más mayor.
0: Ya.
3: Tiene unos 80 y tantos años. Pero es que cada vez que le vemos, te sale la vena de decir: ¡No, Joreño!
1: Hombre, claro, imagínate. Desde luego, la parte buena es que nadie va a olvidar el nombre de este señor,
0: claro,
1: cuando le conozca.
3: Nunca, nunca.
0: Oye, gracias por llamarnos. Un beso.
3: A vosotros, buen día.
0: Recuerda nuestro teléfono, el 900-444-100. Oye, qué barbaridad. 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
16: Seguro que alguna vez has escuchado una canción y has dicho eso de me suena. Pues hay un artista que se ha convertido en la musa, quizás sin quererlo, de toda una generación. Hablamos de Tate McRae. La última en sumarse a esta polémica ha sido Megan Trainor. Su nueva canción Shimmer ha levantado un revuelo tremendo en redes sociales porque, según dicen, es un calco de un tema de Tate McRae. Pero ojo, que no es la única. Artistas de Brasil o de Estados Unidos también han lanzado canciones que recuerdan y mucho a los éxitos de Tate McRae. ¿Es simple inspiración, una coincidencia o hay algo más? Lo cierto es que en la música la línea entre el homenaje y la copia es muy fina y en este caso lo demuestra una vez más. Al final parece que todos beben de las mismas fuentes y Tate McRae podría ser la fuente del momento.
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17: Buenos días por la mañana, soy Ruth Medina. Empezamos este primer lunes de verano.

Estás en Cadena 100, la mejor variedad musical. ¿Qué tal van esas ojeras? No porque te hayas pegado un fiestón, sino porque es que menudo calor esta noche, que todo el mundo dice, no he dormido nada. Es que yo tampoco he dormido nada, ni yo tampoco. Pues nada, a ver si nos activamos un poco. Esto

Estás en Cadena 100 compartiendo ya en este lunes estos 45 minutos de música sin interrupción. Seguro que las horas de trabajo se pasan mucho antes, créeme, cuando uno se pone a cantar sus canciones favoritas. Ahora mismo se ha convertido en uno de mis grupos preferidos. Son Marlon, Hachiko, en Cadena 100.

¡Qué barbaridad! ¿Cómo se desgarra cantando Malú en este primer amor en Cadena 100, la mejor variedad musical? Bueno, esto un día de repente llegó y arrasó tanto, tanto que hasta se llevó un Grammy. Es este Bad Day de Daniel Powter en Cadena 100.

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0: mejor variedad musical. Bueno, fin de semana a tope de piscineo, de playa y demás, porque ha sido además el estreno del verano, un verano que apunta a ser caluroso, bueno, como todos los veranos que te voy a contar. Pues nada, nos refrescamos con esta superestrella de Aitana en Cadena 100.
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0: Marily está celebrando el 30 aniversario de Ella Baila Sola y ha venido a Cadena 100 para contarnos que, aunque no es nostálgica, ¿qué es lo que significa para ella este momento?
25: No soy nostálgica, soy una persona más de futuro, me gusta el futuro.
0: Y después de tantos años en la música, ¿cómo está recibiendo Marily el cariño del público?
25: La verdad que ahora este cariño de la gente lo estoy viviendo con muchísimo agradecimiento y de una manera muy bonita, sí, sí.
0: Es cierto que hoy en día las canciones de Ella Baila Sola las seguimos cantando con la misma emoción que el primer día. ¿Pero qué cree Marilia que tienen de especial para conectar así con el público?
25: Yo creo que tienen a lo mejor esa sencillez o ese lenguaje directo al corazón con el que nos identificamos. Son emociones, son sentimientos que nos pasan a todos.
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0: los 45 minutos de música sin interrupción en pleno mundial de fútbol, en el que esta vez sí hubo goleada, 4-0 contra Arabia Saudí. Y bueno, la verdad es que hay que felicitar a los chicos. A por la próxima, ¿vale? Y aquí te voy a poner una canción que sonó en el mundial de 2010.
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100 con estos 45 minutos de música sin interrupción, con sabor a verano, con calor y con intensidad de la buena, de la que nos mola. ¿Por qué? Porque todavía tienen que llegar gente de zona junto a Enrique Iglesias, que por cierto, dentro de su carrera, de todas las colaboraciones que han llegado a hacer, dicen que Bailando fue el tema que más les ha gustado hacer, su preferido de las colaboraciones.

Desde las Canarias, en Cadena 100, la mejor variedad musical es de Talisman, de Rosana. Allí son ahora mismo las 11 y 14, hora más tarde en la península. Seguimos con Shakira, con lo nuevo de Teddy Swims y ahora la maravillosa voz de Luis Capaldi. Ay, quién pudiera estar ahora mismo en las Canarias, ¿verdad? Venga, nos refrescamos con Cadena 100.

variedad musical. Me gusta muchísimo. Bueno, es que creo que cada vez que saca un tema, digo, me gusta muchísimo. Y saca otro y me gusta muchísimo. Es que no sé qué me pasa con él, que todo me parece maravilloso. Teddy Swims, Mr. Know It All, ¿eh?

100 con la mejor variedad musical. Oye, unas vacaciones en Italia, ¿qué tal? Bueno, a ver, también te digo que en España se está fenomenal, que yo mi saló no lo cambio por nada, que yo siempre digo mi saló en mi Caribe. Y para de contar. Bueno, para de contar, no, para de cantar o cantamos con él. Con Damiano David, Next Summer, desde Italia, en Cadena 100.

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viajes este verano como Silvia, que va camino de la playa. ¿Cómo lo oyes? Digo, pero ¿ya? Y dices, sí, claro.

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14: Parece que el K-pop no tiene límites. La banda sonora de la película Las Guerreras K-pop está rompiendo todos los esquemas y ha llegado a superar un récord de la mismísima Whitney Houston con el guardaespaldas. Llevan 36 semanas consecutivas en el top 10 de la lista Billboard desde su lanzamiento, un hito impulsado por su canción Golden, que incluso ganó un Grammy. Pero la cosa no termina ahí. Netflix ya está planeando una gira mundial para llevar su éxito más allá de la pantalla y también ha confirmado una secuela de la película. Así que, como ves, tenemos Guerreras K-Pop para rato.
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18: Uy, me está pereciendo muchísimo, muchísimo un aperitivo contigo. Con la oreja de mango, que Chirano, Neil Moline. 45 minutos de música.

100 ya, compartiendo contigo estos 45 minutos de música sin interrupción y la guitarra rasgada por nuestro amigo de Paul, amigo, buen amigo de Cadena 100, con este pedazo de álbum llamado No lo sé ni yo, en el que tienes canciones como esta última bala. Enseguida te pongo a Camila Cabello, Shawn Mendes, y seguimos compartiendo esta mañana de lunes en Cadena 100. ¡Ánimo!

Números 1 y nos ponemos a cantar en Cadena 100 en estos 45 minutos de música sin interrupción. Vamos a ponernos coquetos y a disfrutar de una de las canciones de La Oreja de Van Gogh.

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mismo Ed Sheeran. Cadena 100, la mejor variedad musical, dijo. Puede que me tome un descanso una vez que termine esta gira y me dedique a ser padre. A veces hay que coger aire y luego seguir tranquilamente. Aquí llega Nil Moliné a Cadena 100.

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0: invito a que mañana nos encontremos en el mismo sitio y a la misma hora. Cadena 100. Yo soy Luz Medina. Llega Pablo Gallinar, que te trae otros 45 minutos de música sin interrupción, en los que te va a poner a uno de los artistas que pisan el Concert Music Festival este verano.
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16: Ray habla sobre el poder de salvación de la fe. La historia de la cantante Ray es de esas que van más allá de lo musical. La artista británica, que ahora mismo está en su mejor momento, ha hablado

En Cadena 100, la mejor variedad musical y un ramo de flores para una chica llamada Cara fue el desencadenante para convertirse en una de las bandas más escuchadas del planeta. De hecho, ese fue su primer nombre, Cara's Flowers, y todo por una chica de la universidad que le traía loco a todos los miembros de Maroon 5, y luego se cambiaron el nombre. Esta te la sabes, Deep Love, este número uno en Cadena 100.

Leon Rimes poniéndole banda sonora a la película del barco Yote. Ahí estaba Can't Fight the Moonlight, en cadena 100, la mejor variedad musical. A propósito, apunta a esta dirección, número 158 de la primera avenida de Nueva York. Por si en algún momento de la vida te plantas allí, que sepas que ahí está el barco Yote original. Ya no se llama así, pero la fachada está completamente intacta. Ahí nació el barco Yote. Ahora te pongo esta de Abraham Mateo en cadena 100.

Es Cristina Aguilera en Cadena 100, la mejor variedad musical, y el Mi Tocayo ya forma parte del cartel oficial del Concert Music Festival de este año. Por ello va a estar en Santi Petri, en Cádiz, el próximo día 13 de agosto. Verlo en directo es una maravilla. Entradas a la venta en concertmusicfestival.es. Pablo Alborán, esto es Algo de Mí en Cadena 100.

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En Cadena 100, la mejor variedad musical en este lunes 22 de junio, primer lunes del verano, y uno lo afronta diferente, ¿verdad? Por ejemplo, tenemos a María José, que está trabajando ahora mismo en el hospital de Caboñes, en Gijón. Dice que acaba de salir de allí y que se va a casita. Y que, habiendo empezado el verano, que estemos en una de calor, pues que uno afronta la vida de otra manera, ¿eh? Pues claro que sí. Esto es Dani Fernández, todo cambia en Cadena 100.

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0: Shakira en Cadena 100, la mejor variedad musical, las de la intuición. Ella dijo hace unos años que en algún momento de la vida se volvería a plantar en un mundial, a cantar en una inauguración y a ponerle banda sonora. Y fíjate, así ha sido pues 16 años después, ¿eh? Desde el 2010, desde ese Waka Waka. Ahora con Dai Dai. Bueno, estoy a punto de ponerte 45 minutos de música sin interrupción. Lo vamos a hacer con una canción que te conoces de Ana Mena y Emilia, Carita Triste. Y también con Wiz Khalifa y Charlie Puth y ese himno que le dedicaron a Paul Walker. Este See You Again que en nada comparto contigo.
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13: ¿Sabías que uno de los discos más importantes de la historia tiene una segunda parte y nunca ha salido a la luz? Pues eso es lo que sucede con Ray of Light de Madonna. William Orbit, el productor que creó ese sonido tan increíble, ha contado que tiene un álbum entero listo para continuar esa etapa. Lo fuerte es que lleva más de 20 años intentando contactar con Madonna y su equipo para enseñárselo, pero nadie le responde. Un silencio total. William no le guarda rencor, ya que siempre le tendrá cariño por lanzar su carrera. Aún así, la historia es increíble y por ello ha decidido publicar un libro con todos los detalles. Mientras, Madonna sigue a lo suyo, reeditando clásicos y preparando nueva música. Sin embargo, todo indica que esa joya musical se quedará guardada en un cajón para siempre.
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0: Con Ana Mena, Emilia enseguida, pero

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1: En Cadena 100, la mejor variedad musical, lunes, primero del verano. Hace calor, sí, pero lo importante, ya estamos en verano. Así que vamos a cambiar eso de carita triste por carita sonriente, ¿vale? Te pongo esta de Train, Hey Soul Sister. Hey.

0: Paparazzi en Cadena 100, la mejor variedad musical. Si este verano visitas Asturias, el Oriente concretamente, tienes que pasarte por un pueblo llamado Infiesto. Te doy dos motivos. El primero porque es precioso, con un santuario increíble. Y el segundo porque es su pueblo. Y fíjate por dónde, también el mío. Melendi, esta es fecha de caducidad en Cadena 100.
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Nací en la mejor variedad musical que continúa, que está ahora mismo en la península ibérica, ha estado en Galicia, ha estado este fin de semana en el Rock in Rio Lisboa 2026 y continúa, porque todavía le queda alguna que otra fecha antes de partir de nuevo hacia Los Ángeles. Y bueno, el siguiente en la lista de artistas internacionales en pisar suelo español va a ser él, ¿eh? Cada vez queda menos, 10 y 11 de julio, Bruno Mars, qué ganas. Esto es I Just Might en Cadena 100.

En Cadena 100, la mejor variedad musical. No hay nada como expandir horizontes en esta vida. Él lo hizo a una edad muy temprana. Dejó su Sevilla natal, se plantó en Londres, en concreto en el barrio de Tandem, a escuchar un montón de jam sessions, a participar en ellas. Después de ahí a tocar en el metro y después a venir a España y petarlo primero con su banda y ahora en solitario. Álvaro de Luna, esto es Lo Último. Dime dónde estás en Cadena 100.

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0: Morat y Juanes, Besos en Guerra, es la canción con la que te digo hasta mañana desde Cadena 100. Me marcho, pero te quedas en la mejor compañía, la de Mateo y André. Y por supuesto, 45 minutos de música sin interrupción, perfectos para este lunes. Pero es que claro, estaban aquí por el estudio y nos estábamos riendo porque claro, ¿tú en qué lado de la cama duermes? ¿Derecha o izquierda? Bueno, a lo mejor duermes en el medio, ¿eh? No lo sé. Pero es que claro, según en el lado en el que duermas de la cama, eres de una forma u otra. Y Mateo y André te lo van a contar enseguida, así que quédate con ellos y así descubres, pues bueno, qué personalidad oculta hay según en qué lado de la cama duermas, ¿eh? En fin, yo soy Pablo Aguilar, como siempre un gustazo. Mañana a partir de las 2, la 1 en Canarias. Aquí te espero, cuídate mucho, hasta mañana. Antes, déjame decirte esto. 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
1: Rihanna es la reina y bate récords. Hay gente que no para de triunfar y una de esas personas es Rihanna. Y es que a pesar de llevar 10 años sin sacar disco, concretamente desde aquel Anti que lanzó en 2016, sigue batiendo récords. La de Barbados se acaba de convertir en la primera mujer en superar los 200 millones de singles en Estados Unidos. La pregunta a cómo lo hace está clara. Si hay algo que tienen sus canciones, es que son eternas. Números uno como Umbrella o Diamonds siguen sonando sin parar. Y encima tiene el don de hacer apariciones estelares como la de la Super Bowl, en la que mostró su embarazo al mundo por sorpresa. Y por eso, Riri es la reina. Y no solo en la música. Rihanna también está en el top de la belleza y la moda. Ella va construyendo su imperio poco a poco, mientras los demás esperamos a que nos regale algo nuevo musical, que ya va siendo hora.
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5: ¿Qué tal? Aquí con muchas ganas de acompañarte con grandes números uno de Miley Cyrus, Backstreet Boys.
6: Y también números uno en español con De Paul o Rosalía.
5: Empezamos a ponerte 45 minutos de música sin interrupción.

0: Cadena 100, la mejor variedad musical. La gente joven dice prime cuando algo está en su mejor momento, ¿vale? Para uno mismo, tú puedes decir, estoy en mi prime.
1: Y nos estábamos riendo porque ni tú ni yo llegamos este verano en nuestro prime.
0: Yo llevo muy perro, ¿eh? Sin entrenar desde enero.
1: Pues yo ni te cuento.
0: Yo a ti te veo muy bien, ¿eh? Yo creo que sí que estás en tu prime, te veo estupenda.
1: Para esto están los amigos.
0: Oye, gracias por tener Cadena 100.

0: Cadena 100 con la mejor variedad musical. Estados Unidos ha rendido a Rosalía, está ahora con su gira por allí, estaba leyendo críticas y están alucinando. Y ojo que puede hacer historia, en los próximos Grammy.
1: Es que menuda artistaza.
0: Enseguida la perla. Antes son los Backstreet Boys en Cadena 100.

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1: Mira, está ahora escuchándonos en el trabajo Laura de Barcelona, que trabaja en las oficinas de la DGT y claro, le hemos preguntado. Dice que la primera operación salida será el 3 de julio, que es viernes.
0: No queda nada, ¿eh? Muchas gracias por el mensaje. Sosi de Cas en Cadena 100.

0: somos Mateo y Andrea y enseguida te vamos a poner una canción que me gusta muchísimo de Benson Boone.
1: Con el calor que ha hecho esta última noche, Andrea me da mucha envidia porque se ha pasado el fin de semana con las tres niñas enfermas. Estabas totalmente reventada ayer por la tarde, que volviste a urgencias 3 horas para que medicaran a la más pequeña. Claro, estabas tan cansada que has dormido el tirón.
0: Sí.
1: ¿No te has enterado de la ola de calor?
0: De nada. Yo me quedé dormida a las 8 y a las 8 de la mañana he amanecido, sí.
1: ¡Qué envidia! Creo que he dormido un par de horas en toda la noche. Ha sido la primera noche de calor tórrido en prácticamente toda España y ha sido bastante complicado conciliar el sueño. Y me ha hecho mucha gracia un mensaje que nos ha enviado Agustín, que dice que con lo que él ha sudado esta noche ya convalida como gimnasio. O sea, hoy no va porque como sude más ya se deshidrata.
0: Directamente.
1: Oye, Agustín, muchísimas gracias por el mensaje en el WhatsApp de Cadena 100, que ahí nos tienes para lo que quieras, en el 900 444 100. Es

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7: Thriller vuelve al número uno más de 4 décadas después. El mítico álbum de Michael Jackson vuelve a encabezar las listas musicales del mundo entero. Es como si no hubieran pasado los años. 42 años después, el álbum ha vuelto a cobrar vida, demostrando que su éxito no fue flor de un día. Thriller fue algo histórico en la música. Y ahora volvemos a recordar cada nota y cada paso sobre el escenario de Michael Jackson. Gracias a la película sobre su vida, Michael, que está siendo un exitazo. Un biopic protagonizado por su sobrino Jafar Jackson, con una actuación magistral y con el que las nuevas generaciones están descubriendo al que fue y siempre será el rey del pop. Y es que su legado sigue vivo.
18: Ser la mayor estrella del mundo.
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0: ¿qué tal? Somos Mateo y Andrea y enseguida te vamos a poner uno de los himnos de Miguel Bosé.
1: ¿Cuál ha sido el día que más calor has pasado en tu vida?
0: Lo tengo clarísimo. Con 20 y pocos años me hice un crucero con un novio en agosto y este crucero tenía parada en Túnez.
1: Fíjate, yo también pasé muchísimo calor en Túnez porque también fui allí de turismo en agosto.
0: En agosto.
1: Era estudiante, es verdad que Túnez en agosto, irte al desierto es
0: barato. Estudiantes, es barato. Es de estudiantes.
1: Económicamente un estudiante se lo puede permitir.
0: Claro, claro.
1: Me acuerdo de un hotel en el desierto con unas vistas increíbles y decir, wow, voy a abrir la ventana de la habitación de par en par, una onda expansiva de calor que me echó para atrás hacia la cama y dije,
0: es terrible. Sí, sí, sí, sí, sí. Bueno, yo me acuerdo en Túnez de unas ruinas romanas.
1: Cartago.
0: Era Cartago, pues es que
1: mira,
0: yo iba con mi novio y no me enteré absolutamente nada.
1: Que son las ruinas más famosas de
0: claro,
1: Túnez
0: pues
1: y
0: sí.
1: Por ahí hemos pasado todos.
0: Pues mira, es que no sé ni lo que era, porque es que lo recorrí tan deprisa, o sea, yo recuerdo pasar a la guía. Estaba la guía y yo la pasaba, yo decía, por Dios, que termine esto cuanto antes. Fue terrorífico.
1: Pues nada, esta noche más calor, pues en todo el país, menos en Canarias. Miguel Bosé en Cadena 100.

0: paso a paso.
1: Cadena 100, somos Mateo y Andrea. ¿Qué tal? Vamos a seguir disfrutando. Enseguida te ponemos 45 minutos de música sin interrupción.
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11: ¿Qué tal? Nosotros felices. Te acompañamos con números uno de Maná, Sia.
12: Y también con grandes canciones de hoy, con Neil Moliner o Taylor Swift.
11: Vamos a disfrutar porque empezamos a ponerte 45 minutos de música sin interrupción.

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1: Esta canción tiene algo especial, ¿eh? Mira, en internet mucha gente la ha comentado con mensajes como el de José, que dice que qué barbaridad, que vaya chute de energía para todas aquellas personas que están pasando por un momento complicado.
0: Es Neil Moliner en Cadena 100.

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1: Quédate con esto por si te presentas al práctico de conducir o si conoces a alguien. Es un método para probar a la primera que me salía en Instagram. El método Arrecife, para que no se te olvide nada antes de arrancar. A de asiento, para ajustarlo. Re de retrovisores, de colocarlos. Fi de cinturón, de ponértelo. Y Fe, freno de estacionamiento.
0: Fe, ¿qué es lo que vas a necesitar para probar a la primera el examen de conducir?
1: El método Arrecife, me ha parecido buenísimo. Y ella es el Lorín, en Cadena 100.

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0: Cadena 100 es la mejor variedad musical. Este jueves arrancan en Madrid su gira Gente de Zona.
1: Me encantan, pues no me he bailado yo veces la gozadera.
0: Enseguida la ponemos. Este jueves 25 estarán en el Movistar Arena de Madrid y mira, también visitarán, por ejemplo, Granada o Valencia. Te dejamos todas las fechas y todas las ciudades en cadena100.es.

0: Son las 5 y 29, hora menos en Canarias. Cadena 100, somos Mateo y Andrea y a esta hora jugamos al juego de las 5 palabras. Paz, buenas tardes.
1: Buena, ¿qué tal?
0: Muy bien, estás ahí con el manos libres, rodeada de toda tu familia, ¿no?
1: Así es.
0: Hola, familia de Paz.
2: Hola, ¿qué tal?
0: Venga, vamos a ver si hay victoria, si hay coincidencia con Andrea, que está fuera del estudio para no escuchar nada. Y ya sabes que lo primero te voy a decir 5 palabras y que a cada palabra, tú vas a ser la portavoz, pues me tienes que decir la primera que se te pase por la cabeza.
1: Genial.
0: Luego haré lo mismo con Andrea, si coincide contigo en una de las 5 palabras, celebramos la victoria.
1: Genial.
0: Empiezo. Ilustre.
1: Famoso.
0: Marcador.
1: Fútbol.
0: Mito.
1: Verdad.
0: Arcilla.
1: Escultura.
0: Alarido.
1: Grito.
0: Venga. Las tengo y le hago un gesto a Andrea para que entre al estudio.
1: Eran complicadas esas, ¿eh?
0: ¿Tú crees? ¿Qué te dice tu familia? ¿Cómo lo has hecho?
1: Están igual que yo, no hemos quedado a cuatro.
0: Bueno, como esto depende de la suerte, nunca se sabe. Es lo que se le pase ahora a Andrea por la cabeza, ¿eh?
1: Y si no volvemos, no te preocupes.
0: Claro. Bueno, necesitamos una coincidencia con ella que ya nos escucha. Mira, Andrea, es Paz.
3: Hola, Paz.
1: Hola, Andrea, ¿qué tal? Buenas.
3: Pues muy bien, a ver qué tal se nos da esto, ¿no?
1: Venga, a ver.
3: A por ello.
0: Ilustre.
3: Importante.
0: Famoso. Marcador.
3: Subrayador.
0: Fútbol. Mito.
3: Leyenda.
0: Verdad. Arcilla.
3: Barro.
0: Escultura. Nos hemos ido a la última. Alarido.
3: Grito.
0: ¡Eso es! ¡Lo tenemos! ¡Muy bien!
3: ¡Ay, qué bien, Paz! ¡Qué Paz! ¡Haber acertado!
1: ¡A la quinta va la vencida!
3: ¡Qué bueno, qué bueno!
0: Oye, familia, muchísimas gracias por escuchar Cadena 100.
1: Muchas gracias, ¿eh? Un besazo para los dos.
0: Bueno, pues mañana vamos a volver a jugar a la misma hora en Cadena 100.
3: Si te apetece, mándanos un WhatsApp.

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18: Zara Larsson ha desvelado quién es la persona que ha marcado su carrera. Y esa persona es Beyoncé. Más allá de la pasión con la que transmite en el escenario, de pequeña Zara vio un detalle en sus conciertos que le cautivó. Ver que toda la banda de Beyoncé eran mujeres. Aquello la inspiró tanto que ahora busca contratar a tantas mujeres como sea posible, creando así una comunidad femenina fuerte en sus espectáculos. Para Zara Larsson, las mujeres son hábiles, inteligentes y se respetan. Y parece que ser fiel a sí misma le funciona. Tras volver a estar en boca de todo el mundo gracias a un meme viral en TikTok, la cantante ha abrazado por completo su estilo pop inconfundible, demostrando que se puede ser una estrella divertida y con voz propia sin seguir las modas.
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0: Martín, ¿qué tal? Somos Mateo y Andrea y tenemos la canción perfecta para esta hora de la tarde con Jennifer López.
1: A ver, ¿tienes hijos? ¿Sobrinos? ¿Gente adolescente cerca? Entonces supongo que como todos los que tenemos gente joven cerca, estás hasta las mismísimas ya del 6-7. Bueno, pues a este gesto viral se le ha hecho un homenaje en Nueva York. Se han juntado cientos de jóvenes en una plaza allí en Nueva York y han celebrado el día del 6-7. Han llevado globos de un 6 y un 7, porque esto es el 6-7, no tiene mucho más. Y entonces estaban todos allí haciendo el gesto viral, 6-7, 6-7, 6-7. Y de fondo, en los altavoces, sonaba esto.
2: 6-7.
0: Oye, pues cuidado que con estos fenómenos virales no te digo yo que esto pueda ser la canción del verano.
1: No, espero que no. Mira, yo ya bastante lo escucho en mi día a día.
0: Que llegue al número uno en Estados Unidos y sea una canción global,
1: Mientras sea Estados Unidos, que no llegue a España, por favor. Yo espero que esto
0: pero
1: no...
0: Pero mola, mola.
1: Mira, yo prefiero a Georgie Dan con su barbacoa. Una Skepchu, si hace falta. Una bomba.
0: De Kináfrica. Bueno, pues ya veremos qué ocurre con ese 6-7 y ese chunga chunga, Jennifer López, en Cadena.

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1: Y vamos a seguir disfrutando juntos de la tarde enseguida con 45 minutos de música sin interrupción.
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0: Nosotros encantados de pasar este rato contigo.
1: Vamos a disfrutar con Coldplay, Anastasia.
0: Y también con grandes números uno en español, con Ana Mena o Dani Fernández.
1: Te ponemos 45 minutos de música sin interrupción.
15: Me has invitado a bailar. Estás espectacular.

0: Malú en Cadena 100 y la mejor variedad musical. No podía faltar en el cartel del festival más impresionante del verano, el Concert Music Festival.
1: No solo por el cartel, también por el lugar privilegiado al ladito del mar en Santipetri.
0: Estará en directo el 10 de julio y las entradas ya las tienes a la venta. Seguimos disfrutando. Coldplay en Cadena 100.

0: 100 con la mejor variedad musical. ¿Visteis en casa el partido ayer?
1: Hombre, vaya goleada.
0: El próximo es el sábado que viene contra Uruguay. A ver qué tal, ¿eh? Seguimos disfrutando en Cadena 100.

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1: Mira qué curioso, nos contaban que han cambiado un poco su forma de componer. Siempre componían pensando en el público y ahora han compuesto las canciones pensando principalmente en ellos. Se han desnudado emocionalmente.
0: De ahí que hayan llamado a su nuevo disco Hipersensible.
1: Son Marlon, en Cadena 100.

0: Agitación, ¿qué tal? Somos Mateo y Andrea y enseguida vamos a ponerte Golden de Hendrix.
1: Ana Mena y Oscar Casas lo han dejado. Es el chisme del día.
0: ¿Qué ha pasado?
1: No lo sé, no he profundizado en este tema, pero vamos, tampoco creo que ellos hayan contado nada. Por lo que he visto, Javi Hoyos, que es un periodista, ha contado en Instagram que fuentes cercanas a ambos han confirmado que la relación se ha roto, pero no han dado muchos más detalles.
0: Debe ser un rollo ser famoso. Que todo el mundo sepa en qué andas amorosamente.
1: A mí me parece horrible. A
0: Ana Mena la debió llamar toda su familia. Porque, claro. Tu tía Puri se entera por la prensa que ha roto y se
1: Ana,
0: preocupa.
1: Ana, cariño, ¿qué ha pasado con
0: claro.
1: el Oscarcito? Con lo bajo
0: nosotros,
1: que era.
0: Nosotros, pues llegaban las Navidades y ahí te preguntaban, no, ya eso murió.
1: ¿Cómo jorobaba?
0: Y ya está.
1: ¿Cómo jorobaba claro. cuando lo dejas con alguien que tu familia
0: si te
1: pregunta?
0: A ti, con tu familia. En una reunión familiar, de vez en cuando, tú imagínate que todo el mundo sepa tu vida amorosa. Me parece una de las peores cosas de ser famoso.
1: Sí, aparte que en el momento ruptura, o sea, que sepan otras cosas. En plan, ha empezado con, pues al final esto es agradable contarlo porque estás ilusionado, tienes ganas. Pero una ruptura, que estás en un momento tan chof, tan plof, tan que te quieres meter en la bañera y llorar todo el rato. Encima tener que contarlo me parece terrible. O sea, creo que esto ya no se hace porque ya no se utiliza tanto en el Facebook, pero yo recuerdo cuando lo dejé con mi exnovio, de los momentos más traumáticos fueron lo de tener que meterme en Facebook y poner, ya no está en una relación.
0: Está ese momento, el de volver a las aplicaciones de citas y en tu perfil poner, pues nada, de vuelta por aquí.
1: ¡Qué horror!
0: No,
1: qué
0: me horror. Salió bien. Golden Hendrix en Cadena 100.

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1: ¿Te imaginas que tu ídolo de la infancia se declare tu fan? Pues eso es más o menos lo que les ha pasado al grupo Cantrix. Estaban actuando en una fiesta antes de los Grammy con su temazo Golden y de repente ven a Demi Lovato entre el público grabándolas con el móvil como una seguidora más. Las chicas, que crecieron con Camp Rock, no se lo podían creer. Y no solo ella, Lana Del Rey también estaba allí disfrutando del momento. Por si fuera poco, esa misma noche se llevaron un Grammy haciendo historia para el K-pop. Mientras tanto, Demi Lovato no para, está a punto de sacar nueva música y se ha metido hasta en el cine. Al final va a ser verdad que el mundo es un pañuelo y los artistas se admiran entre ellos.
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0: 100. Somos Mateo y Andrea. Enseguida vamos a ponerte a Amaral. Estábamos comentando que Ana Mena y Óscar Casas lo han dejado.
1: Sí.
0: ¿Y qué duras son las rupturas?
1: ¿Te puedes creer que yo nunca en mi vida he dejado a nadie? Siempre he sido la gran dejada de las relaciones.
0: Pues yo eso me da un poco de envidia porque creo que...
1: ¿El qué? Que te dejen todo el rato, que no te la dé.
0: Pues fíjate, un poco, porque cuando te dejan el dolor...
1: Es una mierda.
0: Efectivamente, pero... Ponte en el lado del otro.
1: No, lo siento, no te lo compro. No, y pobrecillo, cuánto has sufrido diciendo no te quiero.
0: Dejar a alguien
1: es complicadísimo. No.
0: Y se sufre muchísimo porque vas a hacer daño a alguien al que quieres o a la persona que has querido mucho.
1: ¿Tú quién crees que sufre más? ¿El que va a hacer daño o el que tiene el daño que se lo están haciendo?
0: Pues fíjate, creo que sufre mucho más el que deja que el dejado.
1: ¡Que no te lo compro, hombre! ¡Cállate ya con ese discurso! A mí me lo vas a decir.
0: Sí, porque cuando te dejan...
1: ¡Suplicando que no me dejes! Y otro, no hay más que hablarlo, siento. Estoy sufriendo muchísimo.
0: Cuando te dejan...
1: No eres tú, soy
0: tienes
1: yo.
0: Tienes todo el derecho de llorar, de ponerte canciones tristes, de hacerte la víctima. Todo el mundo te escucha, todo el mundo te apoya, pero cuando dejas, estás solo.
1: Y te lo mereces. Por lo que acabas de hacer.
0: Son Amaral, en Cadena 100.

0: 100, ¿qué tal? Qué bien contar contigo. Somos Mateo y Andrea.
1: Y enseguida te ponemos 45 minutos de música sin interrupción.
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18: Tu tarde, la nuestra fenomenal a tu lado.
19: Y con grandes canciones de Lady Gaga, El Canto del Loco, también grandes números uno de hoy con Alex Warren o Álvaro de Luna.
18: Te ponemos 45 minutos de música sin interrupción.

0: Cadena 100, la mejor variedad musical. Roncar ya se considera epidemia mundial.
1: Están las empresas de tapones para los oídos dando palmas.
0: Fíjate, Lea, que la culpa es de la evolución humana. Roncamos más porque nuestra cara cada vez es más pequeña.
1: Mira qué curioso.
0: Enseguida, el canto del loco. Antes es lo nuevo de Álvaro de Luna. Dime dónde estás en Cadena 100.

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1: En WhatsApp nos acaba de mandar una foto con un termómetro Constanza de Bilbao y ojo, marca cerca de 40 grados y a la sombra.
0: Primera ola de calor, que de momento dicen que va a durar hasta el jueves.
1: Jesús.
0: En agosto publica nuevo disco, es Alex Warren y esto, Fever Dream, en Cadena 100.

0: 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El otro día nos contabas que estás pensando ideas para hacerte un tatuaje de tus tres hijas. Pues mira, Rihanna, por si te sirve, acaba de tatuarse un garabato que hizo uno de sus hijos, que es así como un rayajo.
1: Mira, bastante tengo ya con la flor de loto esta que me tatuaron aquí, que parece una hoja de marihuana.
0: Así que seguimos pensando ideas, ¿no?
1: Sí.
0: Es Nelly Furtado en Cadena 100.

0: Cadena 100. Somos Mateo y Andrea y hasta ahora nos encanta jugar a tú contra Shazam.
1: Oye, que si eres de los que en una fiesta grita ¡ay, ay, ay, que sé cuál es, que sé cuál es! Antes de que empiece a sonar la canción, este juego es para ti. ¡Llega!
0: Y puedes llevarte nuestro altavoz. Ramón, buenas tardes.
2: Buenas tardes a todos.
1: Hola, Ramón.
0: En el Escorial y con un ayudante, con tu hija. Hola, Alba.
3: Hola.
1: Hola.
0: Oye, muy bien, varias generaciones, porque como ponemos de todo, así hay más posibilidades.
1: Sí.
2: Mejor, mejor así.
0: Vamos a poneros tres canciones. Tenéis que ser más rápidos que nuestro partícula Shazam diciéndonos quién canta por lo menos dos, ¿de acuerdo?
2: Vale, de acuerdo.
0: Venga, pues vamos con la primera. Es una cantante.

0: canción, pero que no le salía el nombre. Miley Cyrus.
1: ¡Hala!
0: No pasa nada porque es la primera, quedan dos canciones, así que hay juego. Vamos con la segunda, ¿vale?
2: Vale, de acuerdo.
0: Ahí va.
2: Fito.
0: Dices, Fito.
2: Me equivocaría otra vez.
0: Oye, qué rápido y qué bien, ¿eh? Nada, ni un segundo has tardado en reconocerle. Fenomenal.
3: Muy bien, chicos.
2: Venga. Ese es de los míos.
3: Se ha notado, Ramón, ¿eh?
0: Aquí remontamos. Empate en el marcador. Así que queda la tercera, la última canción. Y si la averiguáis, pues el premio es vuestro. Cuando nos digáis, le damos.
2: Vale, adelante.
0: Dua Lipa. Oye, qué bien. Qué rápido, se le está tan bien. Casi que no ha sonado. Muy bien, Alba, Ramón.
2: Sí.
0: El altavoz de Cadena 100 es vuestro.
2: Vale, pues muchas gracias.
4: Viva Dua Lipa.
2: Venga, oye, que nos hacéis mucha compañía. Yo soy un aficionado de la radio más que de la tele. Muchas gracias por existir, ¿vale?
4: Adiós.
0: Gracias a vosotros por estar ahí. Un abrazo. Bueno, pues mañana vamos a volver a jugar a la misma hora en Cadena 100. Si te apetece, mándanos un WhatsApp al 900 444 100.

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8: Sole Jiménez presenta su nuevo disco, Ser Humano, con el que celebra 2 décadas de carrera en solitario. En su visita a Cadena 100, agradece a amigos como Rosalén, Víctor Manuel o el Canca su participación en la composición.
9: Autores y autoras a los que admiro, a los que quiero y que han hecho que el disco tenga una coherencia especial, la verdad.
8: Ser Humano invita a reflexionar sobre un mundo cada vez más marcado por avances tecnológicos que parecen ganar protagonismo frente a las relaciones sociales.
9: Nos distanciamos los unos de los otros, pierdes el contacto, la conversación.
8: En Mi Gente, Sole dedica la canción a sus allegados y a su familia musical, sus seguidores. De todos ellos, ha aprendido esta valiosa lección.
9: Mira a tu gente porque es el regalo que te da la vida. Y lo que tienes que hacer es devolverle ese regalo.
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0: Cadena 100, somos Mateo y Andrea y enseguida te vamos a poner a Leiva.
1: ¿Aún no tienes planeadas tus vacaciones de verano? Pues según un famoso buscador de viajes, hay una semana en verano que es un 30% más barato viajar que en las otras.
0: ¿Cuál es?
1: La primera de septiembre. Evidentemente, claro, en septiembre siempre bajan los precios. Que fíjate qué mala suerte. Yes. Tú y yo ya estamos incorporadísimos.
0: Sí, sí. Tú y yo es que nos toca encima la más cara, la primera quincena de agosto. En esa viajamos.
1: Siempre he pensado que es un lujo poder viajar en junio o en septiembre, ¿eh?
0: Hombre.
1: Porque ahorras dinero, hay menos gente.
0: Hombre, yo tengo unos cuñados que ellos se pueden coger vacaciones cuando quieran, entonces se hacen cruceros en marzo. Claro, un crucero en marzo, a ver, te arriesgas a que te pillen olas de 12 metros de alto. Pero, claro, el crucero te sale a la mitad. Digo, claro, así se puede ir una de cruceros.
1: Oye, estos amigos no irían en uno famoso por un virus.
0: No.
1: Fue por marzo, ¿no? O sí, sí. Abril.
0: No, no, este año no fueron de crucero, fue el anterior, menos mal.
1: Ya te digo. Es Leiva con Terriblemente Cruel en Cadena

0: 100, somos Mateo y Andrea y esto sigue con Almudena Navarro, que ya está por aquí.
1: Planazo, ¿eh? Enseguida te pone 45 minutos de música sin interrupción.
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5: Feliz final del lunes, soy Almudena Navarro y es un placer ponerte estos 45 minutos de música sin interrupción. 100.

Es Cadena 100, la mejor variedad musical. Él coge una guitarra y te improvisa un concierto. Además, da un buen rollo impresionante. Este es uno de los números uno de Miles Mills. Y este es Stay If You Wanna Dance. A bailar en Cadena 100.

de nacía en la mejor variedad musical sonaba Katy Perry, que arrasó en Rock in Rio, Lisboa, y enseguida un estadounidense que también contagió la ciudad del rock con su buen rollo, Charlie Puth. Y antes, qué razón, los Rodríguez en Cadena 100.

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en estos 45 minutos de música sin interrupción. Prepárate para cantar conmigo, para llevar bien el estribillo con este Just the Way You Are, Milky Remix de David Guetta, aquí en Cadena 100.

mejor variedad musical. A esta hora de la tarde, 8:30, 7:30 en Canarias, Paloma acaba de subir con los peques de la piscina comunitaria, pues para sobrellevar un poquito el calor. Y yo le pongo también la bachata en Cadena 100.

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15: Karol G continúa imparable. La bichota se ha metido en un club súper exclusivo. Pero cuando te digo exclusivo, es muy exclusivo. Le han dado el premio Artista de Excelencia en los American Music Awards. Y ojo, que esto no es un premio cualquiera. Hacía 17 años que no se lo daban a nadie. Fíjate, la última en recibirlo fue Whitney Houston. Ahora Karol G está en esa lista junto a leyendas como Michael Jackson, Beyoncé o Led Zeppelin. Es la primera artista latina en conseguirlo, demostrando que lo suyo es más que música, es un movimiento imparable. La de Medellín ha hecho historia y ha puesto a la música latina en lo más alto del Olimpo musical.
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0: canción. Fíjate que a mí no me gusta meterme en jardines, pero hay un artista que ha dicho una frase que se ha vuelto viral porque es una reflexión sobre la independencia y el propósito de las mujeres, ¿eh? Y ha generado debate en todo el mundo. Ha dicho: algunas mujeres eligen seguir a los hombres y otras eligen seguir sus sueños. Lady Gaga, ¿tú qué opinas? Mira, con ella abrimos los próximos 45 minutos de música sin interrupción.
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8: ¿Qué tal? Soy Almudena Navarro. Acompaño tu cena súper refrescante con estos 45 minutos de música sin interrupción. 100.

cadena 100, la mejor variedad musical. Boda en Londres, celebraciones Sicilia. Ella ha puesto un carrusel de fotos donde no puede estar más guapa, junto al que es ya su marido, Callum Turner. Enseguida, Dua Lipa, y el que a lo mejor también se puede casar en Sicilia, si no lo ha hecho ya, es Damiano David, que suena aquí en cadena 100, Nessa.

a esta canción. Try Safe en estos 45 minutos de música sin interrupción en Cadena 100. Acompaño a María mientras se termina su ensalada de tomate y mozzarella fresquita, ¿eh? Que refresca, refresca, ¿eh? Y yo tengo también el remedio con un montón de números uno. Enseguida Moratti, Álvaro Soler y antes esta de siempre con Britney aquí en Cadena 100.

0: Cadena 100, ¿qué tal? ¿Cómo ha ido el fin de semana? Bueno, pues yo he estado en Cádiz, he inaugurado el verano, me he dado mi primer baño en la playa de este verano y oye, ya se me ha quitado el blanco nuclear. Maravillosa tierra con maravillosos artistas y el siguiente abre los próximos 45 minutos de música sin interrupción y estuvo el otro día en la radio para recoger su disco de oro. Merece todo lo mejor, Gonzalo Hermida.
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1: Esdrújula. Es lo último del genio del piano, Pablo López, en Cadena 100.

0: López tiene nueva canción, Esdrújula en Cadena 100.
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4: Y no se acaba la noche con él ni con un montón de artistas. Abrimos ya estos 45 minutos de música sin interrupción con Gonzalo Hermida.

Cadena 100, la mejor variedad musical. En 2024 fue nombrada miembro de la Orden de Canadá, uno de los honores más destacados del país por su destacada contribución a la música. Y no extraña, ¿eh? Porque la verdad es que en los 2000 arrasó en ventas y forma parte de la banda sonora de nuestra vida. La princesa Pop Pam, ella, Avril Lavigne.

La mejor variedad musical en Cadena 100 desde el puerto de Santa María. Nos traemos un poquito de country con la carta de presentación de Neva. Escucha estas botas rotas y déjate llevar aquí en Cadena 100.

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Cadena 100 en estos 45 minutos de música sin interrupción. Sara está preparando la agenda de la semana, eso sí, debajo del aire acondicionado, ¿eh? Sobrellevando la ola de calor también con números uno como este. Es lo último de Teddy Swims en Cadena 100.

Cadena 100, la mejor variedad musical. Estos días actuaba en Granada y en una de las gradas había una sorpresa, porque estaba viéndolo David Lafuente, uno de sus compañeros en Aurin, y este le ha escrito una carta abierta en redes sociales elogiando al manchego y diciéndole que nunca deje de recordar quién eres y que, bueno, ha alcanzado lo que él sabía que iba a alcanzar. Ser uno de los grandes números uno. Aquí está Dani Fernández con Dile a los Demás, una de tus canciones favoritas en Cadena 100.

0: la que queremos muchísimo, cumple 47 años. Ella ha arrasado con un disco en solitario, Historias de aquella niña, ha elegido unos singles increíbles, ha girado por nuestro país y Latinoamérica, es asesora de la Voz Kids con Edurne. Leyra Martínez, en los próximos 45 minutos de música sin interrupción. ¡Felicidades!
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1: Los chicos de Taburete tienen nueva canción y con ella nos vamos hasta el número 110. Es lo último de Taburete en Cadena.

0: 110 en Cadena 100.
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4: ¿Cómo lo llevas? Soy Almudena Navarro y nos vamos hasta el fin del mundo abriendo ya estos 45 minutos de música sin interrupción.

Cadena 100, la mejor variedad musical. Enseguida un artista que estos días nos ha dado muchísimos titulares, ha arrasado en nuestro país y en Lisboa, en Rock in Rio. Bueno, ella ha ensalzado sus raíces portuguesas. También ha dicho que nunca había actuado con tanta gente delante de ella. Enseguida Katy Perry y antes Agnes aquí en Cadena 100.

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1: Cadena 100 haciéndole frente a esta ola de calor en estos 45 minutos de música sin interrupción. Yo soy Almudena Navarro y es una canción preciosa. Es lo último de Melendi. Escucha la letra y ya verás. Fecha de caducidad en Cadena 100.
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Cadena 100, la mejor variedad musical. Que levante la mano quien a esta hora está currando. Pues me dice Raquel que ella hasta las 2 de la mañana es teleoperadora en una empresa de seguros y siempre muy bien acompañada con su radio favorita y Miley Cyrus en Cadena 100.

Escuchando contigo la mejor variedad musical en Cadena 100 y poniéndote este número uno que ha dicho que es su nexo favorito. Estuvo de retirada durante unos años, unos meses, y ha vuelto con un disco repleto de números uno. Y este es un himno muy especial porque, bueno, pues va dedicado a su público. Es lo último de Neil Moliner, se llama Me acuerdo de ti, aquí en Cadena 100.

variedad musical. ¡Qué maravilla! Pablo López actuando bajo la luz de la luna y al lado del mar. ¿Sabes dónde? 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

0: Cadena 100, pues una bolsa de hielo en la cama o el aire acondicionado, ¿eh? Yo me marcho a descansar, por lo menos lo voy a intentar y hacer frente a esta ola de calor. Mañana más números uno refrescantes aquí contigo a las 8 de la tarde, 7 en Canarias. Feliz noche, soy Almudena Navarro.
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